Yo te diría que este más que un casi es un recontra clásico, ¿no? Quiero bailar con alguien que me ame, un hit de Whitney Houston, editado como primer single del segundo álbum de estudio, Whitney. ¿Sabes quién la escribió? George Merrill y Shannon Ravikam, que eran integrantes del dúo Boy Meet Girls, y producida por quién, por Narada Michael Walden. Quiero bailar con alguien que me ame, si bien es una canción alegre, bailable, la letra contrasta, ¿sí? Porque ella habla de la soledad y que está buscando encontrar al amor verdadero que trascienda a la diversión superficial en el medio de la noche. Seguimos juntos en el club. I think we're alone now. Creo que ahora sí estamos solos. Disfrutamos de las mejores canciones. Miércoles aquí en la radio, octubre 2026 en el club.

Era Tiffany's con esta versión de I Think We're Alone Now. Estás en la máquina del tiempo. Edición de día miércoles. Qué temazo. Un tema más fuerte que el otro, ¿eh? No te muevas. Quédate en el club. Talking.

De David Byrne era Talking Heads haciendo este Burning Down the House en la máquina del tiempo. Señoras y señores, vivitos y coleando, alive and kicking, escuchamos a Simple Minds aquí en el Club Retro. En el Instagram, el Club Retro, te estamos esperando. El mío personal, cualquier cosa, Juanjo Garone, arriba el volumen, Simple Minds.

Qué placer escuchar este Alive and Kicking de la mano de Simple Minds, una canción editada en 1985 del disco Había Una Vez, que fue escrita por los miembros de la banda, especialmente de la lírica por Jim Kerr, y una canción que habla de una reflexión a la resiliencia, a la esperanza, al hecho de sobrevivir, ¿no? Aquí estamos en el club con el enorme Prince haciendo Kiss.

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enorme, el rey del pop haciendo The Man in the Mirror, uno de los temas tal vez inspiradores de Michael Jackson, editado en el disco Bad allá por el año 1988, un tema que habla de la responsabilidad de uno mismo ante las injusticias del mundo, ¿no? ¿Qué hace cada uno por la pobreza, por el sufrimiento de los demás? En lugar de exigir a la gente o a las sociedades, no, empezar por uno mismo, ¿no? El hombre en el espejo, el tipo que se mira frente al espejo, decía el rey del pop, allá por enero de 1988, desde el álbum Bad. Te quedás con nosotros aquí en el club. Tenemos buena música.

Era Limehouse haciendo Never Ending Story, la historia de nunca acabar, la historia de nunca terminar aquí en el Club Retro, a disfrutar de las mejores canciones. Me das vuelta como un disco, temazo de Dead or Alive, ¿no? You Spin Me Round Like a Record. Arriba, gente, a disfrutar. Estás en el club. Lindo miércoles.

En este mes de octubre disfrutamos de las mejores canciones. Este miércoles lleno de hits será Dead or Alive con You Spin Me Round Like a Record. Me das vuelta como un disco. Y esto sigue. Uy, ¿se acuerdan de esto? Llega ABC con The Look of Love. Arriba, fuerte, disfrutá.

Siempre un placer escuchar toda esta música, ¿no? Y realmente querés herirme una canción de Culture Club, interpretada por Culture Club, Do You Really Want to Hurt Me, la voz de Boy George, aquí en La Máquina del Tiempo. Esto continúa. Uy, ¿cómo? A disfrutar, gente. Vamos, que estamos en miércoles y llega Depeche Mode. En realidad, un poquito de Erasure dentro de este Depeche Mode, ¿no? Porque estaba Vince Clarke, que es el autor y también la voz de esta canción. Esto es I Just Can't Get Enough. Se escucha Depeche Mode en el

I Just Can't Get Enough. Estabas escuchando la música con Depeche Mode, pero como te decía, con un poquito de Erasure, ¿no? Un poquito, claro, sí, de Vince Clark. Aquí en la radio celebramos que tenemos buenas canciones, celebramos que estamos vivos. Uy, qué temazo, Everywhere, de la mano de Fleetwood Mac. Mejores canciones, casi clásicos, ¿no? Música que casi, casi se convierte en clásico, pero bueno, son recontra conocidos y nos encanta disfrutarlas.

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2: Las 7 con 55 minutos.
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2: Las 7 con 57 minutos.

grabada en el estadio de Wembley allá por el año de 1991, Mystify. Aquí en el club celebramos la música. Un nuevo segmento comienza, una nueva media hora repleta de buenas canciones.

La reina del pop, Madonna, haciendo Exprésate, Express Yourself, una buena canción editada en el año 1989. Forma parte del cuarto álbum de estudio, Like a Prayer. Fue coescrita por la propia Madonna y por Stephen Bray y se convirtió en un clásico donde llama a la autonomía emocional, al amor propio, a expresarse, ¿no? Le dice a las mujeres que no se conformen con menos de lo que merecen. Madonna dice, don't go for second best, baby. No te conformes con el segundo lugar, nena, ¿eh? Bueno, ahí estaba Madonna. Ahora Michael Jackson.

Siempre es un placer escuchar buenas canciones. Acá en La Máquina del Tiempo celebramos esta mitad de semana, este mes de octubre, con Simply Red y Man Is Too Tight to Mention, una canción del año 1985 que fue escrita por Mick Hucknall, el vocalista de la banda Simply Red, y que formó parte del disco Picture Book, un buen tema que habla de las dificultades financieras. Habla del desempleo y la desesperación económica que padece un ciudadano común, ¿no? Y habla de la frustración de no poder cubrir esas necesidades, ¿eh? Man Is Too Tight to Mention era Simply Red aquí en La Máquina del Tiempo. Y ahora decíselo a mi corazón, Taylor Dane, Tell It to My Heart, en el club edición de día miércoles, Casi Clásicos.

Era Tell It To My Heart. Estabas escuchando a la enorme Taylor Dane aquí en La Máquina del Tiempo, en el club, edición repleta de buenas canciones. Y te contamos mucho más. Llega Prince con otro casi clásico. ¿Subimos el volumen? Dale.

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0: Las
1: hora.
0: 8 con 22 minutos.
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Otro éxito, otra canción de estas que no se olvidan, otro casi clásico te diría, era Blue Monday. Estabas escuchando la música junto a esta agrupación realmente tan fuerte, ¿no? New Order hizo una reversión de su tema del 83 en el año 88, en este caso producida y supervisada por uno de los grandes productores de todos los tiempos, como lo es Quincy Jones. El mezclador era John Pocketer, que, bueno, originalmente había sido creada para impulsar a New Order unos años antes. 5 años después del Blue Monday original del 83, llegó esta canción que sí llegó a los primeros lugares. I want to know what love is, quiero saber qué es el amor, for ignorance.

Foreigner, I Want to Know What Love Is. Quiero saber qué es el amor. Otro de los grandes éxitos acá en La Máquina del Tiempo. Te diría, en esta última parte, en esta última media hora, en este programa de día miércoles,

Energía total con Duran Duran y Hungry Like the Wolf, una canción del año 82 de su segundo álbum de estudio, y habla de forma metafórica cómo uno va persiguiendo a la presa, ¿no? En este caso, jugando, como diría, inspirada como en el cuento de Caperucita Roja, ¿no? Como el lobo, década del 80. Aquellos tiempos, ¿no? Estoy hambriento como un lobo, decía. I'm hungry like the wolf. Duran Duran, quédate en el club.

Con I Just Died in Your Arms Tonight, últimos minutos de la máquina del tiempo. Sí, aquí estamos. Programa de día miércoles, 7 de octubre de 2026. Supe que estabas esperando por mí, ¿no? George Michael junto a Aretha Franklin. ¡Qué dúo!

Supe que estabas esperando por mí. I knew you were waiting for me. Decían para una canción navideña George Michael junto a Aretha Franklin. Se nos fue el programa y se nos fue volando. No lo puedo creer. Volvemos mañana jueves, si Dios quiere. Mañana con unas canciones también. Un programón como todos los días aquí en la radio. Celebramos la música. Gracias Mano de Piedra que estuvo en los controles. Mi nombre es Juanjo Garone. Seguinos a través del Instagram El Club Retro. También estamos como estoy yo como Juanjo Garone, todo junto. Gracias por elegirnos. Bonus track. Chau.

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1: Las 8 con 50 minutos.
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1: Latidos FM te da la hora.
2: Las 9:00.
1: En punto.

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1: Latidos FM te da la hora.
2: Las 9 con 18 minutos.
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2: Las 9:46.
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2: Las 10 con 2 minutos.

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2: Las 11:02.

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2: Las 12:03.

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1: Las 12 con 25 minutos.
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2: Es la 1:03.

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1: Es
0: hora.
1: 1:29.
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2: Las 2:05.

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0: hora.
1: 2:31. 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
2: Las 3:02.

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0: hora.
1: 3:25. 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
2: Las 4 con un minuto.

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1: Las 4 con 26 minutos.
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1: Las 5:04.

0: Sí, pero ¿cómo esto puede acabar?
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1: Las 5 con 28 minutos.
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1: Las 6
0: con 5 minutos.
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0: más rápido que el Rayo McQueen. Regresamos con más música.
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0: Vamos a un corte rapidito. Aprovechen a lavarse los dientes, amiguitos. ¿Ves que no nos tardamos? Seguimos con más diversión en Latiditos.
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2: Las 7:02.

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2: Las 7 con 44 minutos.
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2: Las 8:03.

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8: ¿Qué tal, mis queridos hermanos? Con este mensaje, esta cadena de oración y bendiciones, damos comienzo a un capítulo más de este su programa. Contentos, felices, porque día con día son más las personas que se acercan, que nos visitan, que se consultan. Personas que en algún momento se sentían desesperadas, sin esperanza. Personas que se sentían como perdidas en un laberinto sin salida, que se encontraban, como lo dicen muchas personas, como entre la espada y la pared, sin solución alguna. Pero la fe y la esperanza, mis queridos hermanos, es algo tan hermoso y tan grande, y es una fuerza tan maravillosa, que la fe mueve montañas. Y estas personas que día con día nos visitan, día con día reciben nuestra ayuda, son personas que van dando un paso hacia la felicidad, hacia el éxito, hacia la prosperidad, que se van protegiendo de energías negativas, de malas presencias. Usted, amigo o amiga que nos está escuchando, yo lo invito, de corazón le digo, que nos visite, que nos consulte, que se acerque personalmente y cambiar su vida para siempre. Durante este mes tan especial, estaremos entregando el paquete de la abundancia. Estaremos entregando medicina homeopática, medicina naturista, para nuestros hermanos que tienen problema, que están luchando contra la diabetes, reumatismos, las personas que están sufriendo con problemas del hígado, de los riñones, que necesitan limpiar su organismo, su sangre, las personas que sufren de debilidad, de anemia. Usted, mi querido amigo, mi querida amiga, que está teniendo dolores de cabeza, mareos, que usted siente que le hace falta esa fuerza en las mañanas, problemas de la potencia sexual en el hombre. Bueno, muchas enfermedades, vamos a estar entregando medicina natural durante este mes, porque queremos que todos estén gozando de lo más grande y lo más hermoso, como lo es la salud. Sin la salud, le es imposible a una persona gozar de lo más mínimo de la vida. La salud es el tesoro más grande. Estaremos entregando medicina natural. También estaremos entregando los baños, las esencias, los extractos, para que limpie usted su casa, su negocio, limpie usted su cuerpo, limpie usted su lugar de trabajo, sus animales, que haya esa armonía, esa nivelación de energía, porque muchas veces los niveles de energía están bajitos, muchas veces ese negocio está marchando mal, no viene la clientela, no hay venta, muchas veces ese rancho, los animales se están muriendo, los cultivos se marchitan, no hay nada que salga adelante. Muchas son las personas que están siendo víctimas de maldad, de envidia, de brujería. Porque existe el mal, lo sabemos. Así como existe Dios, existe el diablo. Así como hay gente buena y gente mala. Es menester y muy importante que esté protegido, que esté amparado de todo mal y peligro. Empezar con el pie derecho. empezar a tener metas, objetivos, enfocarnos en cambiar, en mejorar, por lo menos nuestra forma de pensar, ser positivos. Muchas personas no lo saben, pero una de las cosas más importantes para nuestro diario vivir es nuestra actitud. Mantener esa actitud positiva y esa fe de que todo mejorará. Creer en Dios y en la Santísima Virgen y encomendarnos a ellos, a que nos protejan y que nos ayudan. Todo pasa por algo, todo en la vida tiene un porqué, nada es casualidad. Si usted nos está escuchando por primera vez o nos lleva escuchando hace poco, le recuerdo que somos parapsicólogos, mentalistas, espiritistas, grafólogos, numerólogos. 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
11: Yo había ido a muchos lugares, pero siempre me decían cosas que iban a curar, que me iba a ir bien, todo, y siempre gastaba dinero y nunca había, veía yo nada claro. Y más sin embargo, ahora que vine aquí, pues me recomendaron y vine y dijeron todo lo que era cierto, y hasta que iba a perder mi trabajo que tenía, y cierto, así fue. Perdí mi trabajo, pero ahora ya conseguí otro, lo mismo, y ahora, pues, gracias a Dios, me estoy viendo, me está yendo mejor. Estoy viendo que, como que algo, yo tenía una muchacha que iba a venir conmigo, pero se iba a ir, y a última hora supe que ya no se fue porque no me puede dejar ir conmigo. Pues que vengan a este lugar, aquí todo es posible, y que aquí no hay engaños, ni todo es verdad. Pues sí, me han dado los baños, me han dado también un macruto. Estoy viendo que sí me está ayudando, me está respondiendo muy bien. 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
8: Vamos a darle paso a los amigos, a los hermanos y hermanas que nos mandan sus mensajes y dicen de la siguiente manera. Dice: muy buenas, hermanos, disculpe, quisiera que me ayudaran, por favor. Mi fecha de nacimiento es el 7 de noviembre de 1987. Dice: soy mujer. A esta querida amiga que nos mandó este mensaje le hicimos un estudio a través de su fecha de nacimiento y nos damos cuenta que en el campo sentimental y en el amor ha fracasado mucho. Vemos una persona que está acercándote a tu vida, pero a la vez piensas en otra, o sea, piensas en dos personas. Ahí te marca mala suerte en el campo sentimental. Te vamos a ayudar para que tomes la decisión. Ese hombre que te convenga esté contigo. Tráigame dos veladoras rojas. Tráigase un poquito de miel y un listón rojo. Le vamos a ayudar para que en el campo sentimental, a través de San Antonio de Padua y la Virgen de Guadalupe, en el amor le vaya bien y triunfe. Y así elija usted el hombre que realmente le convenga. Acá dice: hermanos, yo quiero ir a verlos, que he tenido problemas con una nieta. Voy a ver si puedo ir. Estamos viendo de que usted viene luchando hace varios tiempos con este problema de su nieta. Estamos mirando de que ella ha cambiado mucho, de que esta nieta suya se fue a vivir con un joven. Ella está en embarazo, ella ha cambiado mucho, se ha portado mal, ha sido grosera, altanera, ha peleado con todos como si fuera otra. Le digo, hay una mala influencia, hay una mala energía, y es más, tienen que cuidar mucho el embarazo de ella, porque vemos que es un embarazo riesgoso, y más que todo, más riesgo tiene por el temperamento y la manera en que ella está actuando. Hay una fuerza negativa en ella. Pásele un blanquillo, un huevo por todo el cuerpo, páselo con mucha fe, dígale a ella que se lo talle, y me lo va a traer con agua pura y un vaso nuevo, un vaso de cristal, y vamos a hacerle una ayuda. Estamos viendo de que a su nieta le están haciendo es una maldad. Aquí dice: 15 de junio del 89, dice: no vendo mucho en mi tiendita, yo solo me endeudo mucho. A esta persona que nos manda este mensaje, humildemente vemos que es una persona de buen corazón, trabajadora, luchadora de la vida. Le ha gustado ayudar a los demás, a familiares y amigos ahí con su tiendita, como se dice humildemente. Ha salido adelante, pero lo que ha hecho es lo que ha sido el año pasado y antepasado y lo que va de este año, usted ha visto que las ventas van de para atrás, de que el dinero no abunda y que al contrario, como dice usted en su mensaje, se está llenando de deudas. Me va a barrer su tiendita de adentro hacia afuera, me va a traer esa basurita de su tiendita, mi querida, y me va a traer eso con agua pura y una veladora blanca. Vamos a hacerle una limpia, una liberación, y a través de la oración del negocio vamos a ayudar. Tráigame la basurita de su tiendita, con mucho gusto le vamos a ayudar a que levante de nuevo su negocio. Vamos a hacerte una liberación para alejar esa envidia, alejar esa maldad, esa mala suerte que está en tu negocio, que está haciendo que se te vaya para abajo. Y te vamos a mostrar en el vaso con agua la cara del enemigo para que tú te des cuenta. Pero ustedes ya más o menos saben y sospechan. sospechan de las personas que les están haciendo el mal y les están haciendo la vida imposible. Visítenos, acérquese lo más pronto que pueda. Tráigame lo que le vuelvo y le repito la basura de su negocio.
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8: A esta persona que vemos que en el campo sentimental ha tenido problemas y quiere saber sobre esta persona que hace un año no la veía, y vemos de que usted ha sentido un amor hacia esta persona y que esta persona también te dice que te quiere, pero ten cuidado, las cosas y las apariencias engañan, ya que vemos que el amor aquí está un poco turbio, porque vemos una persona de por medio que él ya tiene otra relación. Ten cuidado, no te confíes, ya que la mentira y el engaño te cobija. La emoción de ver a esta persona de tu pasado puede hacer que no reacciones y no mires bien, puede venir malas consecuencias para ti. Cuídate mucho, te estamos esperando para ayudarte y así hacer de que en el amor venga una persona diferente, porque con esta persona no te augura nada.
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8: Visítenos, recuerden, a nuestros hermanos los recibimos con las puertas abiertas. 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Aproveche antes de que se agote. Esto es un regalo que hacemos nosotros de las plantas medicinales, que tienen sus propiedades curativas y milagrosas de enfermedades rebeldes o desconocidas. Recuerde, mi bella familia, que querer es poder. El que piensa en grande, siempre sus hechos crecerán. A hacer el esfuerzo en visitarnos. No siendo más, deseándoles un feliz y un óptimo despertar. Que Dios los bendiga. Hasta pronto.
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2: Las 9 con un minuto.
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0: Ventanas.
1: Buenos días.
0: Excelente mañanita. Exactamente, gracias a Dios por otro día más, juevesito 15, y andamos aquí juevesito 15, así que usted ya sabe, a la orden para este desorden. Nosotros aquí andamos en cabina a través del 89.7 FM, yo soy Nati González, y quédate conmigo 3 horas garantizadas de mucha diversión, buen contenido, cotorreo, chisme, canciones, así que ya sabes, estás en la mejor programación, Huevos Díaz.
2: Hola, hola, Huevos Díaz, yo soy Vero Brócoli, y pues, ¿qué te puedo decir? Hoy es un lindo, hermoso jueves, te deseo que hayas amanecido con el pie derecho, y si no, todavía estás a tiempo de cambiarlo. Que tu día sea maravilloso. Es un juevesito de quincena, así que yo le quiero desear a todos que tengan un hermoso, precioso día allá en el trabajo, allá en sus casitas también, las y los que trabajan desde casita, en la oficina, los que están rolando por la ciudad. Es una mañana fresca, yo creo que hoy hay que aprovechar para tomar nuestro cafecito con nuestro primer pan de muerto. Para quienes no hayan comido pan de muerto todavía, ya estamos a vísperas de Día de Muertos,
0: ¿y la dieta? ¿Y la dieta?
2: Bueno, yo creo que un pan no le hace daño a nadie.
0: Así es. Y luego cuando coman ustedes, ay, no, otro pan no pasa nada. O sea, no va a afectar. No creo que afecte, imagínate.
2: ¿Qué más da? ¿Qué más da?
0: Así es. Bienvenidos. Lunesito, perdón, juevesito. Ay, estoy pensando en lunes. Juevesito rico, juevesito sabroso, juevesitos de toda la actitud. Bienvenidos a todos. Así que yo le pido, cuando son las 9 de la mañana... con 9 minutos, que usted mande sus mensajitos y nos diga, por favor, nos comente, pues, ¿qué está desayunando? ¿Qué se desayunó hoy por la mañana? Que ahora sí que un rico... Mira, yo le voy a decir algo. Puede ser que para muchos el desayuno sea un rico cafecito. Puede ser. Puede ser que dices, no, pues para mí, la verdad, Nati, tiene que ser un desayuno completo, una comida. Entonces,
2: claro, sí.
0: Y hay personas que... Mira, desayunan más tarde, no desayunan cuando se levantan, es decir, 8 de la mañana, vienen a desayunar como a las 2 horas, entonces ellos sí les gusta el plato fuerte.
2: Sí, es que a muchos, no me incluyo, pero a muchas personas no les gusta comer fuerte en la mañana, me dicen que les provoca. Yo decía, uy, pero tienes que comer algo porque vas a activarte.
0: Exactamente, el primer alimento, yo siento que es el alimento que te da aquí el punch, es el alimento que te dice, ¿sabes qué? Esto es lo que te voy a dar para que rindas en el día, que es muy importante. Muy importante desayunar muy bien. Le voy a decir algo, sí hay que cuidar la alimentación. Por ahí dicen, es que pues yo la verdad estoy enfermo, pero pues ay, ¿qué más da? No, es importante, ya usted no es de que esté haciendo dietas, por decir, para verse bien fit, hágalo por salud. Por salud, porque mire, le voy a decir algo, nosotros queremos todavía que siga robando oxígeno, así que usted... coma muy bien por salud, ¿eh?
2: Queremos compartir parte de este hermoso territorio con usted. Y así recuerden es. Que estamos directamente transmitiendo desde nuestro Facebook. Nos pueden encontrar como Latidos FM Chetumal. Ahí nos pueden pasar a saludar un momentito, vamos a andar por ahí. Y también nos pueden mandar sus mensajitos, sus saludos, sus peticiones al 983-102-5055.
0: Así es, hermosos. Y vámonos con la frase del día. No esperes que el momento perfecto, haz cada momento la oportunidad de que sea perfecto.
2: Puras así lecciones es. De vida.
0: Así es, hermosos, les voy a decir algo, es muy cierto. A veces decimos, es que, ¿cuándo te le vas a declarar? Ay, es que estoy esperando el momento perfecto.
2: No hay momento perfecto, ustedes lo hacen perfecto.
0: Así es, como cuando te dicen, oye, ¿y cuándo vas a entrar a hablar para tu aumento? Es que estoy esperando el momento perfecto, o sea, ¿cuándo?
2: ¿Cuándo? Cuando deje de llegar tarde.
0: Puedes hacerlo tú perfecto, puedes ir. Y la verdad, les voy a decir algo, yo creo que la gente... pues nos ponemos límites. Entonces, si nosotros decimos en la mente, yo puedo, yo sé que soy capaz de, entonces en ese momento van a cambiar todo su día, ¿eh? Eso ténganlo siempre presente. Yo sé, y algo que sí muy importante, hablando también en cuestiones de la salud, que muchas veces decimos, es que yo me siento desanimada, yo siento que no voy a salir de esta. No, usted tenga fe, la fe, recuerda que usted sí puede cambiar su día, puede cambiar su pensamiento, decir, es que sí me duele, pero yo sé que ahorita que yo me active o tome mi medicamento, La medicina, yo sé que, mira, puede hacer muchísimo. Sí, recuerda que todo el tiempo, pues, la medicina va avanzando y puede cambiar muchas cosas, ¿eh?
2: Sí, todo está en cuestión de cómo recibamos las cosas. De verdad que hay situaciones que a veces nos ponen a prueba. nos dice la vida, a ver si aprendiste, tómala otra vez la misma lección para ver si aprendiste. Pero todo sí. Es la actitud con la que tomes las cosas.
0: Así es, como por ejemplo, hoy le voy a dar un motivo para que usted tenga la actitud al 100. Sí. No al 100, al 200, ni al 200, al 1000. ¡Hoy es quincenita! ¡Eh! Hoy es jueves de quincena, entonces... Ese es el motivo para que usted, mire. Es el motivo para que usted también ahí en casita se sienta motivado, diga, ¿sabes qué? Gracias, gracias Dios. Yo creo que para muchos ya desde muy temprano van y saludan el cajero, ¿eh? O sea,
2: sí.
0: Le dicen, dicen, en la noche, ¿no? 11:59, 12, ¿será que cae como a las 12, 12:05, 12? No, mejor mañana a las 6.
2: Claro, a veces algunos nos pagan en la tarde, o sea, nos cae la nómina en la tarde, a las 2, 3 de la tarde. Pues sí, tenemos que decir, chíspales, ¿será que me pueden adelantar para que almuerce hoy? O algunos también nos pagan desde un día antes. A aquellos dichosos que cobraron el día de ayer, díganme, ¿les queda quincena para el día de hoy? ¿Cómo administran?
0: O a personas federales les pagan desde, creo que desde el 10. Si no me equivoco, a los federales les pagan 10 y 25. Uh-huh. Entonces, imagínate, a ellos hay que preguntarles si todavía queda. O sea, si nosotros, imagínense, no lo hemos cobrado y ya lo estamos gastando, imagínense ellos. No, es que les voy a decir algo, uno ya no trabaja por gusto, ¿eh? Trabaja por necesidad.
2: Pues sí, es que todo está caro, Dios bendito.
0: Así es, recuerden que los lujos no se pagan solos, así que a trabajar. De repente, mire, yo le voy a decir algo, y algo muy importante, apoyar siempre, siempre lo local. Esto también es muy importante, porque así, miren, nosotros ayudamos a muchas familias y de paso conocemos cosas nuevas, bebé. Mucha gente dice, es que yo mejor lo pido en tal lado, en tal súper, pero tu vecina lo está vendiendo, ¿no? Entonces, vamos a apoyarnos siempre. Nosotros, si ponemos un negocio, perdón, sí nos gustaría que nos apoyen. Si quisiéramos el apoyo de todos los seres queridos, conocidos, amigos. Entonces, si usted esté pensando en un emprendimiento, mire, usted no le siga dando vueltas.
2: Pero te voy a decir algo. Hágalo. A veces las personas cercanas son quienes menos te apoyan y las que te apoyan son personas, los desconocidos, ¿no? No sea así, apoye a su hermano, apoye a su hermana.
0: Hablando en familia, ¿no? Hablando familiarmente.
2: A su amigo. Comparta sus cosas ahí, por ahí, que se vea.
0: Y mire, también vamos a hacer esto empáticos. Si usted sabe que de algún amigo, sabes que mi amigo está empezando a hacer una venta y yo puedo ayudarlo, tengo muchos conocidos, pues vamos a hacerlo, vamos a hacer el portavoz. Y mire, esto va a funcionar muy bien.
2: Claro, oigan, no se vayan, que en un momentito más vamos a tener lo que nos dicen los astros el día de hoy.
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5: Las 9 con 15 minutos.
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0: son las 9 de la mañana con 20 minutos, 9 con 20, ya andamos aquí a la orden, ya saben ustedes, quédense con nosotros a través del 89.7 FM, ya sabe, vamos nosotros con algo que a usted le importa, que usted anda buscando, que usted, mire, le va a servir muchísimo para saber cómo le va a ir el día de hoy, así que quédese con nosotros, que nosotros vamos a continuar con los horóscopos de Huevos Díaz.
1: Y si también nos quieren ver, recuerden que estamos transmitiendo directamente de nuestro Facebook Latidos FM Chetumal. Vamos a comenzar con ustedes, queridos amigos de Aries. Este jueves se perfila con una jornada de vitalidad y logros para ti. Las predicciones destacan la confianza y la fuerza personal como elementos importantes para avanzar en tus proyectos y alcanzar tus objetivos. La recomendación es mantener el entusiasmo y reconocer aquellas oportunidades que se te presentan.
0: ¡Vámonos con los amigos de Tauro! Tauro, podrías disfrutar de tu tranquilidad en sus actividades mayor, sobre todo que te andan ahí rondando la cabecita, sobre todo en cuestiones económicas. El día también será propicio para garantizar compromisos personales, planificar este fin de semana sin prisa, dedicar tiempo al descanso. Será importante después de cumplir con las responsabilidades.
1: Para los queridos amigos y amigas de Géminis, la simpatía y el carisma de ustedes podría favorecer que aquellos encuentros sociales y laborales pinten para algo más. Las predicciones contemplan oportunidades relacionadas con reuniones, acuerdos o documentos importantes. Además, hay noticias positivas sobre dinero o proyectos que podrían generar un gran entusiasmo en ti.
0: Y vámonos con los amigos de Cáncer. Cáncer, ya sabes, este mensaje del día va relacionado con la serenidad, la armonía, la familia y sobre todo como que ahí tienes que dedicarle tiempo a seres queridos, muy importante, ¿eh? Procura que el ambiente esté tranquilo en casa, tienes que ver que ahí en casa no falte nada, que todo el mundo esté en paz. También invita a fortalecer los vínculos afectivos y valorar el apoyo de las personas cercanas, las que siempre están contigo cuando tú necesitas.
1: Y para mis queridas y queridos amigos de Leo. Leo, podrías destacar por tu liderazgo y recibir reconocimientos en el ámbito laboral o en el ámbito personal. Las predicciones aconsejan aprovechar esta energía favorable sin perder la humildad, ojo, y mantener una actitud receptiva ante las muestras de reconocimiento. Ya lo escucharon. Ah, no, faltas tú, ¿no?
0: Así es, así es. Todavía queda uno, así que tranquilos.
1: Uno más, uno
0: más. Vámonos con Virgo. Virgo, la disciplina y atención a los detalles podrían dar buenos resultados. Ya sabes, la jornada favorece con la conclusión de tareas pendientes. Esto va a permitir que, mire, cierres el día con mucha alegría, contento de lo que tú eres y también prepararse para el descanso de este fin de semana.
1: Perdónenme todos aquellos Virgo que yo ya me estaba diciendo, sí, no, ustedes no, ustedes no. Y yo, no, los Virgo, pero Nati los defendió.
0: Sí, aquí yo dije, al rato nos van a reclamar, ¿y Virgo dónde está? ¿Onta?
1: No escuché mi signo, ¿por qué?
0: Sí, así que al rato las quejas, ¿eh? Entonces no queremos eso no.
1: Oye, hay mucho dinerito, ¿eh? Los astros dicen, hay dinerito por ahí, hay oportunidades.
0: ¿Será que porque es quincena? Pregunto yo, ¿será que porque es quincena? Entonces, mire, yo le voy a decir una cosita. Si es quincena, mire, lo ideal es ir organizando, organizando el pago, aunque se escuche mal, el pago de, por ejemplo, de las, no sé, internet, cable, lo que usted tenga.
1: Ya, por favor.
0: Pago de la luz. Si usted sabe que es una persona que todo el tiempo vive enclimado como oso, entonces calcula que su recibo de luz le va a llegar como
1: un
0: de...
1: un poquito elevado.
0: 1,500 vamos a poner, entonces lo puede dividir. Si es cada 2 meses, tiene 4 quincenas, entonces en una quincena puede sacar, no sé, 500, en la otra otros 500 y así. Puede ir organizándose que, mira, sería ideal, bebé.
1: Pues sí, es lo ideal, pero seamos honestos. Eso no pasa, muy pocos organizados.
0: No. Sí, pero les voy a decir algo, consejito. Este consejito es un consejito que me regaló Isby Y yo lo he aplicado de un tiempo para acá y sinceramente, mire, yo he visto muchos resultados. Porque yo era una persona de las que pues pagaba todo con el plástico. No pasa nada, ay, no duele.
1: Sí, eso no
0: el plástico
1: se siente.
0: No duele, ahí estás dando tú el plástico. Y sinceramente cuando tú ves, o sea, ya... Y luego no revisas tus cuentas, o sea, sí lo vas gastando. Pero, mira, me aconsejó, cuando cobres, mira... Pues sea efectivo, sácalo todo del cajero. Cash. Y ya cuando tengas todo tu dinero, ahora aquí vas a ver, te va a doler, ya solté 200, ya solté esto. Entonces te vas a limitar y te vas a poder organizar. Y miren, esto es muy efectivo, buenísimo.
1: Efectivo, ¿eh? Buenísimo. Pero cómo duele cuando cambias el de 500. Yo siento que cuando cambio mi billete de 500, ahí se va todo
0: cambia
1: el dinero,
0: un billete,
1: ¿eh?
0: Bebé. Exactamente, no importa que si es de 200, de 100. Mira, tú lo cambias y se te va como agua.
1: Ay, no. Oye, saluditos a nuestro querido amigo Josué Puech, que nos dice, saludos hasta cabina desde Gastón, Indiana. En eso estamos, amiga, están en el cafecito, porque yo le decía por ahí, ya preparó su cafecito, todavía hay tiempo, hay chance, aunque haya sol, uno no termina de despertar hasta que tome su respectivo cafecito. Algunos tés, algunos atoles, pero yo creo que la cafeína a veces hace que uno trabaje en modo flash, en modo Speedy González.
0: Yo creo que sí, bebé, eso es lo que nos activa el café. El café, usted ahí en casita, no se le olvide, mire, y ahora sí que como dicen, ¿ya tomó café?
1: Y si no ha tomado todavía está a tiempo, pero tampoco abuse, ¿eh? No me digas que yo voy en mi quinta taza de café, porque sin café... No funciona, hay muchos que me dicen así, es que Vero, no funciono si no tomo café. Yo, ay, ya tienes una dependencia directa con el café, amiga, trátate, por favor.
0: Así es, y tenemos mensajitos también en cabina, ahí miren, ya me está dando, y dice, es en terminación 38, huevos días, saludos, bonito día, lleno de bendiciones, saludos para Jess. Y al TX388, el tío Roger, atentamente, el tóxico más tóxico de Chetumal, así
1: saluditos.
0: Es. Un saludote para Agustín, que aquí está al pendiente, el buen tóxico. Ya saben ustedes que eso no puede faltar, ¿eh?
1: Para ponerle candela a su día. Y terminación 38 nos dice, saludos a los conductores. Y al Deep Arcila Benjamín Vaca. Saluditos para ahí también, para quien nos está viendo desde Facebook también. Recuerden que ahí estamos transmitiendo en directo en Latidos FM Chetumal, por si quiere pasar ahí a saludarnos un ratito.
0: Por si quiere compartir para nosotros mejor.
1: Y hacer tap tap a la pantalla, aunque aquí no funciona, solamente pueden hacer tap tap una vez. En TikTok sí.
0: Así que usted ya sabe, comparta, que es muy importante para saber. Muchos sepan cómo les va el día de hoy, ¿eh? Así que estoy muy, muy atento. Y tenemos otro mensajito, terminación 15. Dice, huevos días hermosas. Amiguitas, ya nos están mandando mensajes para Carlita.
1: Ah, dice, sí, hoy.
0: 26 de enero, dice. Claro que sí, preciosa. Ahí le vamos a guardar el mensajito para Carlita, ¿vale? Así que muy al pendiente.
1: Hoy y, Carla a las 11 de la mañana va a estar aquí con nosotras.
0: Muy al pendiente, así que ustedes ya saben. En un ratito le vamos a confirmar eso que hoy juevesito llega Carlita o no.
1: Ah,
0: así
1: sí.
0: Que lo vamos a confirmar en un ratito que nos diga producción. Así que confirmamos porque...
1: Está al pendiente, ¿eh?
0: Hoy
1: pendiente.
0: Juevesito, a lo mejor como es quincena... Pues diga, ¿sabes qué? A lo mejor y que gasten su dinero en otra cosa.
1: A ver qué dicen las cartas.
0: Sí, sí, sí. Así que usted muy al pendiente. Y nosotros en un ratito vamos a continuar con los signos zodiacales. Vámonos con esta canción de Café Tacuba. Para las personas que no han tomado su cafecito, vámonos con esta canción de Cómo te extraño, mi amor. 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
1: Ya estamos de vuelta aquí, son las 9:36 de la mañana y vamos a continuar con la segunda parte de los horóscopos. Para mis queridas y queridos amigos de Libra. Libra, podrías encontrar respuestas favorables en asuntos relacionados con acuerdos, contratos o dinero. Las predicciones destacan la armonía, el equilibrio como aspectos importantes para resolver. Cosas que estén pendientes hay que resolverlas el día de hoy. También se te recomienda mantener una actitud positiva ante las negociaciones.
2: Vámonos con los amigos de Escorpión. Escorpión, será hoy la intuición uno de tus puntos destacados para Escorpión, sobre todo durante esta jornada. Las predicciones aconsejan confiar en la experiencia personal al tomar decisiones laborales y financieras. Así que deja atrás las dudas relacionadas con las situaciones del pasado, para concentrarte en los nuevos objetivos. Recuerda que el pasado pisado.
1: Para mis queridas y queridos amigos de Sagitario. Sagitario, podrías recibir mensajes alentadores, motivacionales y propuestas laborales que despierten un interés en ti, así que hay que estar atento o atenta. El entusiasmo y la actitud positiva serán importantes para reconocer oportunidades y avanzar hacia nuevas metas profesionales y personales.
2: Vámonos con los amigos de Capricornio. Capricornio, la constancia y la paciencia podrían traducirse en la estabilidad económica y profesional. Para los Capricornio, las condiciones reconocen el valor de los esfuerzos, sobre todo de tu esfuerzo sostenido, y recomiendan continuar trabajando con disciplina para alcanzar los objetivos planteados.
1: A mis queridas y queridos amigos acuarianos. En Acuario, la creatividad y la capacidad para resolver problemas serán aspectos destacados para ti. Las predicciones señalan un escenario favorable para desarrollar ideas, innovar y encontrar soluciones a los desafíos. El apoyo de tus compañeros y de tus amistades también podrían contribuir en tu bienestar, así que no les restes importancia.
2: Vámonos con los amigos de Piscis. Piscis, recibe un mensaje relacionado con la paz interior, el amor, el bienestar emocional. Las predicciones recomiendan escuchar sobre todo, y ahora sí que tu intuición, dedicar tiempo para reflexionar.

0: Piscis, tú eres una de las personas que siempre está pensativo. Reconocer los aspectos positivos de la vida también cotidiana, ya sabes, Piscis. También se te invita a buscar momentos tranquilos y fortalecer los vínculos afectivos.
1: Excelente, pero mira, Nati, según las predicciones, Aries, en este día de hoy, jueves 15 de octubre, va a destacar por su vitalidad y sus posibilidades de logro. Géminis también por las oportunidades relacionadas con proyectos y dinerito. Y Libra por los posibles avances con acuerdos económicos. Y Capricornio por la estabilidad que puede acompañar sus esfuerzos. Cada así uno por es. Ahí, cada uno tiene ahí su parte.
0: Así es, así que usted ya sabe, yo con eso concluimos nosotros los horóscopos del día de hoy. Y muy importante, si usted no lo escuchó muy bien, si usted le quedó alguna duda de su signo o apenas acaba de encender la radio, entonces, mire, no pude escuchar el mío, que era Aries, Cáncer. Nosotros con mucho gusto se lo mandamos, solo nos manda un mensajito aquí a cabina, número de cabina 983-10-250-55, y nosotros le hacemos llegar su signo hasta su móvil, así que ya saben.
1: Hasta ahí, hasta donde esté, hasta el rincón del planeta.
0: Así
1: es. Aprovechando esos saluditos para todos los que nos escuchan en todas las colonias de la ciudad, en Carrillo Puerto, en Bacalar, en las localidades, para quien nos escucha también desde cualquier rincón del mundo dentro de la aplicación, la Alexa, y a los que nos están viendo directamente desde Facebook.
0: Así es, y tenemos ya mensajitos, ya nos están mandando mensajitos, y dice, Huevos Díaz, que Dios me las ilumine mucho. Pregunta, dice, ¿por qué a Vero le dicen brócoli? Solo que le falta es una... que solo ya te falta una buena bronceada, dice.
1: Sí, necesito unas vacaciones para sí. La playa.
0: Y si son pagadas, mejor.
1: Pero no incapacidad, dice, no me deciden el mal.
0: Dice, no, que sean pagadas, bebé, unas sí. Que te digan, ¿sabes qué? Que te manden a Cancún, que te manden, no sé.
1: Te vamos a mandar a una colaboración para que cubras un evento. ¡École!
0: Sí,
1: aunque sea Bacalar.
0: Así es, y saludotes para toda la gente que está en Facebook, saludotes a José Hernández. Hola, dice, buenos días, saludotes para la gente que nos está escuchando, que aquí en Chetumal son las 9 de la mañana con 41 minutos, y en otros estados, sí. Mérida, Campeche, otros estados,
1: CDMX,
0: por ahí. En Ciudad de México, donde están escuchando, ahí son las 8 de la mañana con 41 minutos.
1: Y en California son 2 horas.
0: Sí, serían las 7 de la mañana. Sí, ayer nos confirmaron que en California serían las 7 de la mañana. Entonces,
1: sí, imagínense. Todavía están abriendo los ojitos.
0: En el futuro.
1: Y nos dice, ¿por qué brócoli? Pues porque me gusta mucho el brócoli, mijo. Me gusta mucho el brócoli. Aparte, yo fui vegetariana un tiempo. Y por ahí, cuando uno es vegetariano, Nati, descubre que hay un sinfín de frutas, verduras, legumbres, más allá de la papa y la zanahoria. Entonces yo descubrí por ahí muchas, muchas, muchas cosas que me encantaron, y una de ellas fue el brócoli, porque es muy volátil, es muy rico, es como un arbolito chiquitito. Lo tiene muy satanizado, ¿eh?
0: Ahí está, dice, me está fallando el wifi. Uy, uy, uy, ni modos, precioso. Yo creo que es el clima. Ahorita vamos a medio correr la ventana para ver la cortina, mejor que la ventana, no, sí. La cortina.
1: A ver, ¿cómo estará el
0: clima? La ventana me oí bien portachona, ¿verdad?
1: She-Hulk. Nos dice sí. Nuestra querida Eli, terminación 13.
0: Está despejado, ¿eh? Dicen que está despejado.
1: Sí, se ven esas fotos. Nos mandaron unas fotitos por nuestra querida amiga. El cielo se ve hermoso, precioso, chulísimo. Ves el cielo, las nubes. Nos dice, hola niña Huevos Díaz, ¿cómo andan? Les deseo un excelente juevesito, más porque es quincena. Santa María, les envío esas hermosas imágenes que acabo de tomar en carretera. Ah, mira, anda por ahí, por carretera. Parece como el puente, ¿verdad?
0: Sí, sí, sí, es por el puente de la zona libre, ¿no?
1: Parece por ahí.
0: Hermosas imágenes, dice, qué bonito, gracias por las fotos que nos comparte.
1: Gracias.
0: La preciosa de Eli, que le tocó salir a carretera en su TX. Si usted necesita un TX confiable, mire, nosotros le tenemos aquí a las personas indicadas. Si usted dice, ¿sabes qué es? Yo la verdad me gustaría que me lleve una chica, entonces tenemos aquí a Eli. Ahora, si usted nos dice, yo quiero que nos lleve una persona responsable, tenemos también al TX 388 Roger, tenemos también ahí a Don Suncho. Si usted sí. dice, yo quiero un Uber, también tenemos al tóxico, más tóxico de Chetumal, que me ha tocado subir a su Uber y sinceramente... es muy confiable, muy confiable.
1: Ustedes ya sacaron el sartén, ya hicieron sus huevitos de hoy. Yo hice mis huevitos de hoy. Hoy seguí los consejos de Don Suncho. En mil formas de hacer huevo. El día de hoy me hice unos huevitos estrellados con espinacas. ¿Y con qué? Ah, con quesito y tomate.
0: Ahí está, así que ustedes
1: ya desayunaron.
0: Compártanos qué se está desayunando, qué va a desayunar. Díganos ahí un mensajito. Y nosotros nos vamos a un cortecito, nos vamos al cortecito. Y continuamos, que ya sabes que estás en Huevos Días, donde aquí
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4: Las 9 con 44 minutos.
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0: 9:51 de la mañana. Y gente, ya se siente el aroma a fin de semana. Ya se siente este aroma. Pero no nos adelantemos, ¿eh? Hoy todavía hay que dar el 100%. Recuerden nuestra regla de oro de los jueves. No dejes para mañana lo que puedes gastar hoy. Y sobre todo si es un juevesito de quincena, ¿verdad? Hoy, juevesito de quincena, vamos a ver qué estamos conmemorando, qué estamos celebrando, qué festividades hay. Hoy, 15 de octubre, se conmemora el Día Internacional de las Mujeres Rurales. Se les reconoce el papel clave de las mujeres del campo en la producción de alimentos y el desarrollo. También se conmemora el Día Mundial del Lavado de Manos. Aquel lavado de manos que estuvo muy de moda cuando comenzó esto del COVID, ¿verdad? Recuerdo que cuando comenzó lo de la pandemia del COVID, se nos enseñaba hasta por medio de comerciales en la televisión y todo, cuál era la manera adecuada de cómo lavar nuestras manos. Espero que ustedes todavía la sigan aplicando ahí en casita, pues para mantener y promover esa higiene. Con el agua, con el jabón, así entre los dedos, todo esto para prevenir enfermedades. También se conmemora el Día Mundial del Bastón Blanco. Esto fomenta la inclusión, la autonomía y los derechos de las personas ciegas o con discapacidad visual. Aquellas personas que son autónomas y necesitan hacer sus actividades diarias de adulto, pero que cuentan con una discapacidad visual y, bueno, este bastón les ayuda a realizar sus actividades, hasta alguna de ellas, hasta ir a la calle, ir al hospital, ir a trabajar, a pesar de y con todo y la discapacidad, hay que cumplir con esas actividades en ciertos casos, ¿no? No todas las personas, porque hay personas que sí cuentan con apoyo, pero hay personas que no. También se conmemora el Día de la Resolución de Conflictos. Esto impulsa el diálogo y la mediación para solucionar desacuerdos de forma pacífica. Pero también el día de hoy es Santo Nati, el Santa Teresa de Jesús o Santa Teresa de Ávila. A todos los que son Teresa de Jesús o de Ávila, hoy es el santo. Aparte de ser quincena, ya escuchamos todo lo que se conmemora el día de hoy. Y yo le recomiendo que si usted todavía no ha organizado sus finanzas para ver cómo va a realizar sus pagos, aún está momento de aún hay tiempo de hacerlo.
1: Así es, hermosa, así es. Y nosotros andamos con todo, con los mensajitos también aquí en cabina. Ya tenemos mensajitos y nos dice también terminación 95. Dice, mira, nos manda lo que desayunó, no, dice salchicha para asar, jamón, tocino, carne, piña, dice, y queso manchego. Ay, ay, ay, aquí desayunando dice pura proteína, dice una hamburguesa llamada tapa arterias.
0: El tapa arterias.
1: Ay, ay, ay, qué cosas. Y nos comparte la foto, dice la vista tan hermosa que nos regala la lluvia, dice una foto que nos comparte, así el puente de Nichupté, dice, ahí en Cancún. La verdad, ya me tocó conocer ese puentecito. Ay, está sí, bastante extenso y la persona que tenga pueda ir a conocer este puentecito, créanme que es bonita la experiencia, ¿no?
0: Hay
1: es que
0: digamos, disfrutar.
1: Uy, ¿qué tiene de bueno? No, o sea, la experiencia, el ir, conocer y ver, estar, ahora sí que, pues, encima del mar es padrísimo.
0: Pues, si ya se hizo arriba el gasto, a disfrutarlo.
1: Ahora que se haga, ¿verdad?, el gusto. Si ya se hizo el gasto, ahora que se haga el gusto, ¿eh? Así, claro, que usted vaya a disfrutarlo, que sí se ve muy bonita. La vista me tocó a mí un día soleado ir a conocerlo. Tenía poco que lo habían inaugurado cuando me tocó ir a conocerlo y realmente, pues vayan y visiten. Imagínense ahorita terminando la lluvia y el reflejo del agua, cómo se ve entonces.
0: Y si hay solecito, igual y les toca un arco iris, ¿eh?
1: Así es.
0: Yo les recomiendo ir cuando, si no llueve, si
1: de hecho, la foto que nos manda bien, me ve tiene arco iris.
0: ¿Sí? Ay, sí, hasta lo veo, no lo he entrado a ver. Sí, le recomiendo ir cuando está cayendo el atardecer. Cuando está cayendo el atardecer, que el cielo a veces se torna naranja, rosadito. Es una experiencia, mire, maravillosa. Yo creo que es algo muy bonito que debemos de resaltar. Que nuestra querida ciudad, nuestro querido estado de Quintana Roo, tiene unos atardeceres, unos atardeceres que no le piden nada a las auroras boreales.
1: Ay, sí. Que yo les voy a decir algo, yo siento que esos atardeceres sí se dan mucho aquí, por esos rumbos en Chetumal. En especie, no es porque yo sea de aquí, pero sí se ven bien bonitos en las tardes. La gente sí. Que le toca ir a correr ahí a trotar. Ahí en la orilla del bulevar.
0: ¿Cómo se llama esto?
1: En el bulevar, ¿no? En el muelle.
0: ¿No?
1: La gente que va al bulevar a correr, todo el bulevar, sinceramente me ha tocado ver estados de gente que sube sus fotos, comparten sus fotos. Y qué hermosas fotos comparten.
0: Hermosísimas.
1: Y aquí tenemos la dicha de decir, puedes llegar y sentarte en la orilla. Hay varios muelles aquí en Chetumal, varios, tenemos como 4 o 5 muellecitos donde te puedes sentar y pues ahí disfrutar de los atardeceres.
0: O de los amaneceres, ahí. Si tú eres muy, muy dedicado, muy responsable y te levantas tempranito para correr, hay algunos que se echan su buen amanecer todos los días. Yo no soy de esas, porque cómo me cuesta levantarme temprano, pero aquellos que los disfrutan, aquellas que van a correr al bulevar en la mañana y les toca el amanecer ahí tempranito, qué bonito es recibir los primeros rayos del sol haciendo ejercicio. Bueno, no para mí, porque yo no lo haría, pero qué bonito por ustedes, a mí sí me da como que, ay no, qué flojera ir tempranito a correr, pero me encanta saber que tengo la posibilidad de que si algún día me animo a regresar a hacer ejercicio, que yo les recomiendo que si usted está pensando en hacer ejercicio, hágalo. Yo también me la estoy pensando, ¿eh? Yo creo que ya mañana comienzo a hacer ejercicio, o no sé si tiene caso ya comenzar a hacer ejercicio porque estos meses son tremendos, pero yo empiezo los viernes, nadie, ¿no? Tú puedes creer, yo no espero el lunes para comenzar las cosas. Si a mí se me antoja un jueves, un viernes, comienzo ese día. Yo no espero el lunes.
1: Exactamente, así debería de ser. Yo siento que es cuando tú en este momento estás. Mira, por ahí dicen que cuando tienes ganas de hacerlo, en ese momento tienes que hacerlo.
0: Hay que hacerlo.
1: Porque si no, bebé, las ganas sí se van, ¿eh? Después es que, mira, dices en un jueves, voy a iniciar el lunes el ejercicio. ¿Por qué esperar hasta el lunes? Si en este momento te está dando ganas, mira, en ese momento te pones ahí unos leggings, te pones ahí.
0: Te pones a brincar la cuerda.
1: Sí, no importa. Uno puede empezar con cardio. Es que, ¿qué puedo hacer? No sé qué rutinas hacer. Bueno, te puedes echar una hora de música, haces una hora de baile.
0: Nos escuchas acá.
1: Esto es cardio. Y así, cuando tú veas, mira, ya iniciaste. Ahorita la bendita tecnología te da, mira, el paso para iniciar tus actividades en casa.
0: Ay, sí, ¿sabes yo qué he querido hacer? Quiero unirme a esos lives de TikToki para hacer Zumba.
1: Yo tengo una aplicación, eso es, tengo una aplicación que busqué completamente gratis que te da una hora de ejercicios diarios en casa. Uh-huh. En casa.
0: ¿De cardio?
1: Sinceramente, ahí te va preguntando qué día, cómo vas avanzando, lunes, le tienes que poner que sí, entonces al otro día te va a ir cambiando las rutinas y sinceramente, efectivo.
0: Así es, entonces si usted tiene ahí su celular, puede descargarla desde la Play Store, cualquier aplicación ahí para que le favorezca para hacer actividad en casita. Y tenemos un mensajito, terminación 81, que nos dice, buenos días, porfa, ponga Vuela Vuela de Magneto y que la sigamos pasando chévere, de parte de Maneco.
1: Ay, saludotes para Maneco, precioso, que ahí se la está pasando bien chévere, así que saludotes para el buen Maneco.
0: Claro que sí, ya la programamos, son las 10 de la mañana, vamos a ir ahorita con la identificación de la hora y con la canción de Vuela Vuela de Magneto para mi queridísimo Maneco.
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3: Las 10 con un minuto.
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2: 10 de la mañana con 10 minutos y seguimos aquí en esto que es Huevos Días.
3: Y andamos con todo, con mensajitos. Y les recordamos el número de cabina preciosa para la gente que quiera mandar mensajitos.
2: Claro que sí, es el 983-102-50-55. Mándenos por ahí qué está desayunando, fotito de su café, fotito de lo que esté haciendo para hacernos parte también de su día a día. Créame que nosotros somos las más felices de ver todas sus fotos, leer sus mensajitos, sus llamadas también. Por si quiere llamarnos aquí a cabina, es el 983-83-39001.
3: Así es, así que usted ya sabe, muy al pendiente de mandarnos sus mensajitos. Recuerden que hoy martes vamos a tener moquetazos, así que usted sí. pendiente, porque hoy venimos con todo, perdón, martes.
2: Promete.
3: Bebé, mira, yo solita vine ahorita, martes dije, no, perdón, jueves,
2: casi es viernes.
3: Que para mí siempre los martes y jueves tengo aquí que viene Carlita.
2: Entonces, sí.
3: Pero tengo que dar una mala noticia. Lamento ser la persona que les diga, el día de hoy no va a venir Carlita, y Carlita nos está escuchando ahí en casita. Le mandamos saludotes y besotes. Que se mejore, mire, ya, pronto, deseamos que se mejore Carlita, que ahí la consientan mucho, apapáchenmela. Yo sé que Pablito es el número uno, el que siempre quiere consentirla, entonces... no es por nada, pero déjenme decirle que qué lindos los dos.
2: Oh,
3: qué lindos los dos, la verdad.
2: Se huele el amor.
3: Sí, y también me ha tocado conocer a sus hijos de Carlita. Y sinceramente, qué bonita familia, qué hermosa familia. Así que yo sé que Carlita está bien arropada, bien cuidadita ahí con la familia que tiene tan hermosa. Entonces esperemos que se recupere pronto para tenerla en esta familia.
2: Claro,
3: pronto,
2: que sí. Tenemos una llamadita. A ver.
3: Siento que es Don Suncho. Aquí
2: a ver,
3: no sé
2: sus,
3: por qué.
2: Sus predicciones de.
3: Sí. Oli, oli.
4: Oli, oli, buenos días.
3: Buenos días.
4: El número de WhatsApp para una petición o algo así.
3: Ah, claro que sí. Número de WhatsApp, 983. Ah, claro que sí. También aquí por teléfono puede hacernos la.
2: Claro,
3: de hecho, está
2: sí.
3: Al aire.
4: 983, dígame.
3: 983-10-2-50-55.
4: 55,
3: ok. Sí.
4: Gracias,
3: mañana,
4: muchachas.
3: Gracias.
2: Hasta como coro.
3: Oye, siento que le dio penita. Pero no pasa nada. Qué bonita voz, mira. Yo diría que tiene voz como de locutora, así de, chicas, el número de teléfono.
2: Número de teléfono.
3: ¿Qué hora sale por el pan?
2: Terminación 86 nos dice, huevos días, ¿pueden poner la canción Que lo nuestro se quede nuestro? Para mi gran amor, que ya está en el cielo.
3: Ay, qué claro hermosa que sí. Canción, Que lo nuestro se quede nuestro, de Carlos Rivera. Qué bonita canción. Ay, ay, ay. Sí, el amor está en el aire, ¿eh? Así que, cuidadito.
2: El amor está en todos lados.
3: Cuidadito, si usted no se quiere enamorar, póngase un cubreboca, ¿eh? Que el amor está en el aire. Y si no, pues usted diga, ¿sabes qué? Mira, tengo alergia.
2: Soy alérgico.
3: Así es.
2: Dile al amor que no toque mi puerta, como decía Romeo
3: me da
2: Santos.
3: Me da miedo hablar de amor porque luego me puede jalar mi oreja,
2: ¿Quién?
3: Terminación 25, Norita. A ver, Nati. No, aquí no caes pronto. Aquí no. Hay un saludote también. Hablaba de Norita. Tengo un mensajito de Norita. Dice, huevos días, niñas bonitas. Dice, bonito jueves. Casi viernes. Casi viernes. Que acuérdate que Norita es la directora del club de pues aquí de ese club de las solteras.
2: Sí, por algo ha de ser, ¿eh?
3: Así es.
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3: Váyase usted a cazar, váyase al monte. Vámonos a un cortecito, preciosa, y continuamos. Recuerda que aquí
2: se siente el amor.
3: Regresando, nos vamos con esa canción tan bonita que nos pidieron, la de Carlito Rivera, que lo nuestro se quede nuestro.
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6: Las 10 con 15 minutos.
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0: 10:21 y ahí quedó, mira, esta complacencia.
1: Hermosísima canción.
0: Buena canción, bonita canción de Carlito Rivera. Esta canción, pues la verdad, dice muchas cosas. Como decía este amigo que pidió la canción, que era para una persona muy especial que se encontraba en el cielo. Comparto eso. De hecho, estaba yo platicando con Brócoli una experiencia similar. Entonces, esa canción es muy bonita. Igual para gente que realmente a veces está muy enamorada. Me ha tocado ver muchos videitos de gente que está muy enamorada y comparte, o gente que se está casando y le ha tocado bailar este tipo de canciones. Qué bonito, qué romántico también es estas canciones de Carlitos Rivera, que tiene canciones muy bonitas, muy, muy bonitas. Carlos Rivera.
1: Me va a tocar escucharlo porque casi no he escuchado sus canciones. Entonces, así con estas historias, sí me dan ganas.
0: Ven, así historias de amor. Y tenemos más mensajitos.
1: Muchísimos.
0: Tenemos mensajes hoy, sí, chiquitita. Hoy sí estamos con todo. Y nos dice por aquí, terminación 95, dice, precaución, circulan por la calle, por si andan por la calle Machuchac, con magisterio, protesta de bloqueos, sobre todo los volqueteros, ahí están ahí bloqueando ese pedacito, porque está el tráfico lento, así que si usted anda ahí sobre la Machuchac con magisterio, mucha paciencia. Aquí nos pide el amigo, le mandamos un saludote a nuestro reportero de Huevos Díaz, nuestro reportero de banquetas. Aquí su informe, Joaquín, de iba a decir Carlos Rivera.
1: Muchísimas gracias. Y si usted está circulando, de Mario Rivas. ¿Mario Rivas?
0: Sí, ya iba a decir yo Carlito Rivera. Hazme el favor, me va a decir.
1: Se parece.
0: Sí.
1: Los nombres.
0: Sí. Aquí, precioso, sí. Te mandamos saludotes. Y tenemos más mensajitos, bonita.
1: Sí, terminación 15 nos dice, Huevos Díaz. Uh-huh. Ah, nos hacen preguntitas para Carla.
0: Oye, me encanta. ¿Verdad? Tenemos mensajitos. Uh-huh. Ajá.
1: Uh-huh. Es que estoy viendo. Ajá. Estoy viendo si lo puedo sacar al aire. ¿Qué tal si me dicen no, eso no lo
0: entendieron? Y todos tenían que estar
1: habló el mudo. Ya sé como la canción del mudo. Espero que usted ahí en casita, en trabajo, en donde esté, me haya entendido.
0: Ahí viene el mudo. Ay, preciosa, mira que sí entendimos mucho. Y dice terminación 27, Huevos Días, dice, diario los escucho, me hacen un día bonito. Soy Vicente Silva.
1: Creo que es el que nos llamó.
0: ¿Será?
1: Sí, yo creo que sí, yo creo que sí.
0: Yo, sí es el que, yo quiero un audio, yo necesito un audio, yo no me conformo con poco, porque sí, qué bonita voz, miren, yo no sé por qué se intimidan cuando tienen una bonita voz, O sea, si nosotros tenemos una voz, que qué cosas, imagínense.
1: Pues ahí nada más, tenemos
0: hacemos
1: una voz.
0: El esfuerzo. Pero usted que tiene bonita voz, ¿por qué se limita? No, mande audio, Huevos Días, chiquititas, no sé.
1: Ahí que se escuche, presúmalo.
0: Sí, alguna canción que usted guste y mande, precioso Vicente Silva, alguna canción que usted quiera escuchar. Así que nosotros estamos a la orden, puestas como un calcetín, ya sabe. Hoy venimos más positivas que una prueba de embarazo. Yo quiero que usted esté así.
1: Y así es.
0: Tenemos también otro mensajito, terminación 25. Dice, Huevos Días, niñas, bonito jueves, casi viernes.
1: Casi.
0: Sí, Nati dice soltera porque nomás no hay nada bueno. ¿Qué te dije? Que aquí en corto, mira, la presidenta, por eso la presidenta, porque está pendiente, Pendiente. Uh-huh. Eli, yo creo que vamos a tener que amonestar a Eli, Norita. Ya nos anda fallando la Eli, Ya como que ahorita, mira, ahí, en la Jenny Rivera, la Paquita, ya andan vuelta y vuelta, Vuelta y vuelta porque ya Eli nos anda fallando. Ya Eli ya la perdimos. Eli ya tiene la mitad del corazón ocupado,
1: Chispales, ya nos dejó mal.
0: Ya
1: nos dejó mal. ¿Cómo es eso? Es que hay que entender.
0: Está abandonando la soltería.
1: Es que ya es casi final de año. Sí. Yo creo que por ahí hay otras intenciones.
0: Quiere calor humano.
1: Se entiende.
0: Quiere calor humano, Ya vi, mañosa. Mira, pero ni modos. Nos toca perder. Ahora sí que al rato vamos a... Mira, aquí Eli, acá hay un hombro, Eli. Aquí te espero, Acá hay un hombro. Dicen, ahorita acá hay otro.
1: Aquí hay. No caigan con esa labia. Y terminación 91 nos dice, buenos días, Huevos Días. Saludos, chicas de Huevos Días. ¿Pueden poner una canción de Zoe, la de Arroyo de Estrellas? Por favor, gracias. Claro que sí. Saludos hasta Ana María y hasta la... Ana María. Y a la señora Anselma, que nos están escuchando desde Mayar Real.
0: Ahí está. Y nos dice también, Huevos Días, hermosa amiguita, saludos, dice bendiciones. Que Carlita pronto se mejore. Les mando un fuerte abrazo. Excelente jueves. Soy Lupita Pineda. ¿Qué le pasa a Lupita? No sé. ¿Qué es lo que tiene?
1: Quiere bailar.
0: Tiene ganas de bailar. Sí, tiene ganas de bailar, Lupita. Así que ya sabe, aquí estamos para complacerles, preciosos. Y muchas recuerden gracias. Que el día de hoy no va a estar Carlita, que Carlita, la verdad, sí, se nos enfermó un poquito. Recuerden que ahorita los cambios de clima también nos afectan a todos. Somos seres humanos, ¿eh?
1: Claro, y sobre todo porque nos dijeron que este jueves 15 de octubre se pronosticaba por ahí chubascos con lluvia. No sé, no me consta, porque yo en la mañanita que vine todavía estaba fresca la mañana, pero había sol. Ahorita no sé cómo se encuentre, porque una vez que nosotros entramos a cabina, nos desconectamos del mundo exterior.
0: Cálmate, que ahorita, ahorita en corto entra mi jefe así. Dice, esto se llama cortina. Esto se levanta así.
1: Oigan, y ustedes, recuerden que no hay que tirar basura en la calle, ¿eh? Eso ayuda a que no hayan inundaciones. Luego, ay, no saben qué coraje a mí me da a veces cuando voy ahí manejando, ver que ahí en su coche están ahí manejando y de repente, pum, avientan los envases de agua vacíos, los envases así de refresco. Ay, me da coraje. Me da ganas de decir, ¡ey, cochino, tu basura se te olvida! ¿Qué les cuesta, o sea, llegar, mira, a su bebé, casita y tirarlo al bote de basura?
0: Yo creo que sería buena idea esa de bajarnos, recogerla, alcanzarlo y darle, ¿no?
1: Y meterte, o sea, en problemas.
0: No, y ¿sabes qué? Oye, se te cayó esto. Se te cayó aquí como a 3 cuadras. No, que déjenme decirles, sí. Este es un llamado para los chicos de municipio. Yo sé que por ahí nos andan escuchando los chicos de municipio. No sé en qué área en especial va esto dirigido. No sé si a servicios públicos, no creo, pero aquí sobre la Palermo hay una rama que está estorbando pues la vialidad, entonces uh-huh. Sí sería bueno que se dieran la vuelta por la Palermo con Isla Cancún, que igual sobre la Palermo hay unos arbolitos que estén casi enfrente de la estación, que realmente sí afectan. Entonces,
1: mucho.
0: ¿Qué pasa? Que como están bastante fuera del camellón de la banqueta, entonces tienen que, los carros tienen que pegarse un poquito más. Y como ya tenemos carros ahí estacionados, a rato le van a salir pegando a nuestras bicicletas. Imagínense, ¿cómo vamos a venir? ¿Cómo?
1: O sea, pata.
0: Sí, imagínense. Entonces, para evitar esto, sí les queremos pedir a los de municipio, si nos están escuchando por allá. Yo sé que siempre nos están escuchando, así que le mando un saludote a Israel, a Yipi, al Güero, a todos ahí que andan trabajando. Que please, ahí se den una vueltecita sobre la Palermo con Isla Cancún. Y aquí enfrentito de la radio también, que tenemos unas ramitas que, ay, nos están haciendo un poquito de afectación.
1: Sí, chispales, y eso es bien peligroso, porque luego uno asoma además así su trompita para ver y ¡tómala! Y de por sí hay que manejar con mucha precaución, sobre todo cuando las calles tienen estas situaciones, o también cuando está resbaloso por la lluvia. Yo creo que si usted está manejando ahorita, maneje con precaución, nada le cuesta ser precavido. Yo al menos manejo a la defensiva, porque uno nunca sabe cuándo va a salir alguien por ahí que...
0: Sí, bebé, o cuando dejan sus vehículos en la esquina, entonces tienes que asomar toda tu cabeza, casi, imagínate. Aparte que asomas la trompa del carro, tienes que asomar toda tu cabeza. Y luego dicen, es que tú manejas arriba de tu volante. A ver, no es eso, es que no me dejan ver.
1: Se pasan de lanza.
0: Y aparte que somos tamaño mini toy, imagínense.
1: Ay, si yo cuando me subo a mi coche y lo manejo a alguien más grande que yo... Ay, lo tengo que arrimar, mover espejos, mover esto, mover lo otro.
0: Sí soy, les digo que nosotros creo que parecemos el llavero del auto. Vámonos con la edificación de la media y continuando, regresando, vámonos con todo, con los moquetazos, a sacar los guantes. Ya saben que están en la mejor estación, Latidos 89.7 FM.
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1: Atención a todas las unidades. Llamado de emergencia del sistema 911. Hombre moribundo con aparente ataque cardíaco. Necesitamos asistencia de inmediato en el área.
2: Y hasta ahí quedó la petición de Arroyo de Estrellas con una dedicatoria muy especial para la señora Ana María, que nos las pidió desde Maya Real. ¿Y qué creen? ¿Qué?
3: Ustedes en casita, sigan, por favor,
2: creyendo.
3: ¿Qué? Así es.
2: Yo sé que ustedes están diciendo, ay, ¿qué, brócoli? ¿Qué? Dilo ya.
3: Así es. Llegó el momento
2: de los moquetazos.
3: Llegó el momento de sacar los guantes, así que vámonos con los moquetazos.
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3: Y aquí con los guantes rosas bien puestos. Yo vengo con todo hoy, vengo a darle un gancho al hígado aquí a Brócoli y traigo esta canción... Buenísima, esta canción, ay, de dos mujeres. Hoy me toca saludar con la bandera de las chicas. Hoy vengo con esta canción tan buena de la señora Ana Gabriel y Vicky Carr. Son cosas del amor.

0: ¡Ea! Y hasta ahí quedó.
1: Ay, esa no, que traigo saldo.
0: Solo escuché la vocecita y ronquita. Pero yo les traigo algo mucho mejor. Algo que yo sé que les va a encantar. Algo del dúo musical, de su dúo musical argentino favorito, Pimpinela. Formado por los hermanos Lucía Galán y Joaquín Galán, esta canción que yo sé que a usted le va a gustar.
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0: Y hasta ahí quedó. Ahí está. No más, qué pedazos de canciones tenemos el día de hoy. Yo creo que usted ya sabe por quién va a votar. Y manda un mensajito que me diga, Vero Brócoli, voto por tu canción de Pimpinela. Y nos puede mandar mensajito en 83-250-55.
1: No se deje convencer. No. Llegó el momento, bebé, de luchar por la canción. Así que yo voy a luchar por mi canción. Esa canción de Ana Gabriel y Vicky Carr, que esa canción buenísima. Amigas, ¿cuántas no hemos cantado esa canción?

0: Por favor.
1: La de esa, yo sé.
0: Usted vote por esa canción, voto por la canción de Nati. Buena canción. Mire, hoy juevesito puede ser juevesito de karaoke. Entonces usted ahí va a cantar a todo pulmón, ¿eh?
1: Si usted quiere decirle a aquel cucaracho que ya basta, vote por la canción de Vero Brócoli. Mándanos un mensajito y nos dicen, y voto por Pimpinela, porque quiero escuchar a Pimpinela el día de hoy con la canción de a esa. Pueden decir así, voto por Pimpinela o voto por Vero Brócoli.
0: Ay, no. Usted vote por Nati, por favor. Usted sea fiel a su voto.
1: Tenemos una llamadita.
0: Claro que sí. Y vamos a ver quién está. Ahora sí me toca Don Suncho. Oli, oli. Bueno. Bueno.
1: Bueno.
0: Bueno, no. Creo que le dio penita.
1: Fue malo.
0: Sí, creo que le dio penita. Yo creo que sí.
1: Bueno, con lo que estábamos, usted vote, mande mensajito
0: escénico
1: al 983-1025055, votando por la canción más espectacular, que es de este dúo dinámico de Pimpinela. Ya llegó nuestros mensajitos, nos dice Terminación 91. Hola, buenos días de nuevo, voto por Vero Brócoli con la canción de Pimpinela.
0: ¡Ea! Ay, miren con todo. Y tenemos otro mensajito, dice Terminación 95. Reporte de incendio en la colonia Payobispo, en la casa habitación, dice autoridades en el lugar. Ahí está, mucha precaución, ahí, importante cuando hay un tipo de accidente, sí, no estorbar ahí, no estar, por más que uno quiera ver, mejor abran paso para que las autoridades hagan lo suyo, ¿eh?
1: Hagan su chamba, su trabajo, lo así que les corresponde.
0: Es. Ustedes, su trabajo es votar por mi canción, votar por la canción de Nati.
1: Oh, no, me la aplicó.
0: Es la canción de Pimpinela.
1: ¡Eh, Pimpinela! Perdón, aplausos.
0: Miren que ya me tiene aquí. Esta canción. Esta canción. No me vas a convencer. Esta canción de Pimpinela no es la buena. Usted no se deje convencer. Esta canción de Pimpinela, déjeme decirle que no es buena opción. Nada más van a hacer que usted. Mejor usted vote por la canción de Vicky Carr, Ana Gabriel. Esas dos amigas, sí. Usted no anda ahí peleando. La de Pimpinela es como para pelear.
1: Es
0: no.
1: Que hoy es jueves de pelea.
0: Y no. Yo no quiero que sean de pelea ni de Pimpinela. Yo siento que no es buena opción. Mejor usted vote por la canción de Ana Gabriel y Vicky Carr. Buenísima canción esa de amiga. Cuando uno necesita un consejito, ¿qué hace? Con los amigos. Entonces usted vote por esta de Ana Gabriel y Vicky Carr. Buenísima, buenísima canción. No, cosas del amor, esa, mira, todo pulmón. Y hoy que todo mundo anda pudiente, entonces hay saldo en los celulares. Cuidadito.
1: Hoy hay chance para cantar y gastar nuestro saldo y dedicarla de a esa de Pimpinela.
0: Imagínate, si esas personas que tienen el despecho, que ponen 50 pesos de saldo y dicen, voy a ponerlo en plan, 50 uh-huh. pesitos. Y luego te la pasas toda la noche, mande las canciones, entonces
1: ahí
0: ya mañana.
1: Datos.
0: Sí, bebé. Imagínate, ¿quién no ha dedicado esas canciones? Dice, mi voto es por Pimpinela, Maneco, ahí está, Maneco, yeah, otro,
1: Pimpinela.
0: Mira. Pimpinela, y dice...
1: Es que te digo que es una canción muy buena.
0: Terminación ay. 24, dice, buenos días, Pimpinela, hermosa, hey. Dice, ahí está por la Pimpinela, mira.
1: Muchas gracias.
0: Y andan con todo, Dice, hola, muy buenos días, hermosísimas bellezas. Por el momento vamos por Pimpinela. Un buen
1: clásico.
0: Dice, buen clásico. Pasen bonito día.
1: Muchas gracias.
0: Otro Pimpinela, mira.
1: Pimpinela va arrasando,
0: sí,
1: ¿eh?
0: van con todo. Pero no, la mejor canción es la de Vicky Carr. Así que usted y Ana Gabriel voten por esas canciones que son buenísimas. Y nosotros vámonos a un cortecito, preciosa. Nos vamos a un cortecito, pero ya sabe usted, muy al pendiente. Y sigo esperando sus votitos. Voten por Ana Gabriel y Vicky Carr. Así que a votar.
1: Okay. Y manden su mensajito para votar por Pimpinela. Ya saben, y recuerden que aquí
0: se siente el amor.
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3: Pega la hora. Las 10 con 44 minutos.
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2: 10 de la mañana con 51 minutos y andamos aquí a la orden. Ya saben que andamos con todo y andamos con los moquetazos. Tenemos mensajitos, preciosa. Dice, terminación 89. Dice, buenos días, perdóname, brócoli, pero hoy tendré que votar por la canción de Ana Gabriel.
3: No lo puedo creer, ¿eh? La traición, hermano.
2: Sí,
3: la traición.
2: Está demostrando que sí sabe de canciones, que sí realmente es conocedor de la buena música, entonces por eso está votando por Ana Gabriel. Buena canción, imagínense, o sea, Ana Gabriel trae canciones de esas que dices, por favor, esa no que traigo saldo, ¿eh? Gracias, precioso, terminación 89, tú sí sabes de canciones, hermoso, mira, ahí se da uno cuenta quién sí sabe de canciones.
3: Quién sí te apoya en las buenas y en las malas, y aquí no es.
2: Terminación 91 dice, mi voto es por Juan Gabriel, era Ana Gabriel. Era Ana Gabriel, dale, mira, es válido, es Gabriel.
3: No, son parientes.
2: Es lo mismo.
3: No confundas la gimnasia con la magnesia. Por favor, terminación 91. Tienes que aclarar.
2: Quiso decir Ana Gabriel. Yo lo sé, ¿verdad, preciosa? Mira, yo estoy leyendo la mente y sé que quiso decir Ana Gabriel. Pero al final de cuentas son parientes, son lejanos, pero son parientes.
3: Del mismo apellido, dice Gabriel.
2: Así es, hermosa. Y gracias por tu votito. Acláranos si era Ana Gabriel.
3: Porque Juan Gabriel no compitió el día de hoy.
2: Y dice también, terminación 38, dice el tóxico más tóxico. Ya te vi, tóxico, aunque te ocultes, sé que eres tú, ¿eh? Ya te vi.
3: Aunque no tengas foto de perfil.
2: Sobre,
3: ¿no?,
2: todo vi tu traición, ¿eh? Es lo que más me llamó la atención, la traición.
3: Es que sí.
2: Voto
3: sabe
2: por Pimpinela, dice.
3: Sabes, tiene buenos gustos.
2: Sí. De hecho, mira, yo no tengo duda, porque por algo está con Yesita, tiene buen gusto, que es lo único, por lo visto, el día de hoy, ¿eh? Y tenemos más mensajitos.
3: Ya aclararon.
2: Vamos a comentarles que el día de hoy no va a estar Carlita, ¿eh? Hoy no va a estar Carlita, así que gracias a toda la gente que esté mandando sus mensajitos para ella, pero el día de hoy no va a poder asistir, entonces el día martes aquí va a estar con todo gusto Carlita, y
3: claro,
2: pero
3: sí,
2: lo que sí pueden hacer es hacer su voto, bebé. Voten, dice, hola, buenos días, mi voto es por Pimpinela.
3: Ahí se sabe que conocen de buena música, ¿eh?
2: Así que usted, y dice, no, preciosos, el día de hoy no va a andar Carlita con nosotros, les avisamos a todos los que nos estén escuchando, el día de hoy Carlita no va a poder venir, pero con gusto va a estar el día martesito, con toda la actitud.
3: Claro que
2: así
3: sí.
2: Así que Carlita, ya saben ustedes, guarden su mensajito para el día martes.
3: Aguante un poquito más.
2: Lo que sí pueden hacer es ir votando, voten, aquí tenemos los moquetazos y aquí hay dos canciones buenísimas, ya sea la canción de Ana Gabriel, Cosas del Amor con Vicky Carr, o la canción de Pimpinela, que yo en mi, no sé, siento que si usted sabe de canciones va a votar por la de Ana Gabriel y Vicky Carr, que es la mejor canción.
3: No se deje manipular. Usted si vota por Pimpinela es porque conoce de buena música, un clásico de clásicos. Aquí no deje que le endulcen el oído, ¿eh?
2: No, señora, usted se da cuenta que lo bueno es, mira, Ana Gabriel. Lo de hoy es Ana Gabriel, donde uno quiere decir a veces cositas, como que anda uno queriendo fallar y la amiga, la buena amiga te dice, a ver, amiga, a ver. Ya.
3: Basta. Hasta aquí.
2: Con
3: límites.
2: Aquí está tu hombro. Aquí está un hombre. un hombro. Para llorar.
3: Dice que un hombro. Lo que sea, un hombro o un hombre.
2: Ah, ¿tú qué sabes? algo que cure. Un hombre o un hombro.
3: Pero que cure, y así con esa es. Canción de Pimpinela, yo creo que usted va a agarrar ese coraje que trae ahí para que usted se libere su alma, su espíritu, su corazón, su conciencia, todo con esta canción de Pimpinela, créame, se lo firmo, entonces mándenos un mensajito y nos dicen, yo voto por Pimpinela.
2: Así es, dice terminación 69, dice, buenos días hermosas, voto por Pimpinela, cuídense, sigan así de felices, bendiciones, dice que por Pimpinela.
3: Yay.
2: Y dice, mira que aquí ya me acaba de jalar la oreja la directora, mira, dice, a ver, ¿qué andas pensando, Nati? A ver, A ver, sí, sí, sí.
3: Cálmate,
2: uno
3: te calmas.
2: Con malos pensamientos, ¿verdad? Y aquí, si no, me da gusto estar pendiente.
3: Sí, sí te es está que escuchando,
2: no sé, si,
3: ¿eh?
2: No sé si lo pensé o lo dije.
3: Lo dijo, desgraciadamente lo dijo. Bueno, afortunadamente lo dijo. Y entonces ya le estás escuchando.
2: Sí.
3: ¿Cuáles son sus más bajos instintos?
2: Cuando usted ande con mal de amores, no piense en un hombro. Piense en un hombre, ¿cierto? No, no es cierto. Imagínese uno así bien fortachón, que huela a hombre.
3: A hombre tatuado, dice eso.
2: ¿Ya vieron? Tantito quería.
3: No, pero yo no, oficialmente no pertenezco al club. Entonces yo sí puedo hacer esos comentarios, no como otras.
2: No, aquí me jalan las orejas. ¿Dónde? A ver, Nati, a ver, aquí, me dicen.
3: Concéntrate, mamita.
2: Así es. Saludos para Norita, que está pendiente. Miren que por algo, si usted sí quiere unir a este club, que ya somos, no, bueno, ya somos menos, porque Eli ya se nos está yendo. Ya somos menos, entonces.
3: Son las épocas decembrinas.
2: Sí, ya, Eli ya dijo, yo sí voy a buscar este calor humano, yo no busco el hombro, busco el hombre.
3: Tenemos una llamadita, a ver.
2: Oli, Oli.
0: Oli, Oli, buenos días.
2: Buenos días. Días.
0: Yo voto por la canción de Pimpinela.
2: ¡Eh!
0: Mi nombre es Daniel.
2: ¡Qué feos modos!
3: Daniel sabe cosas.
0: Y saludos para mi esposa Rubí.
2: ¡Saluditos! ¿Desde dónde?
0: Aprovechando. Desde la Colonia del Bosque.
2: Eso
0: aquí
2: es todo.
0: Aquí en Tumal, Quintana Roo.
2: Así es, doña Rubí, ahí es, Rubí, donde
3: sabe,
2: mira,
3: sabe.
2: Donde te exhiben, donde te declaran el amor, ahí es.
3: Ahí quédese, por favor.
2: Por más como usted, señor.
0: Gracias.
2: Muchas gracias.
0: Bendiciones para todos.
2: Gracias. Mira, por más como él, mira. Señora, ¿a qué horas da curso? ¿A qué horas? ¿Qué día?
3: Los jueves y no cobro mucho. Hay que aprovechar a que es quincena.
2: Mire, eso, señora, yo que usted lo pongo en el estado, mira, en el perfil. Ahí está. Ese es el que, mira, no tiene miedo de decir, uh-huh. Mira, ahí está. Yo siento que sí, bebé, es bueno siempre vivir enamorado, vivir feliz. Y cuando uno elige a una persona, mire que aquí en Chetumal los fieles se huelen. Mire, si uno apenas va entrando a la ciudad de Chetumal y dices, aquí viven los hombres fieles, aquí es.
3: Sí, por eso hay el club de solteras, nos dice, ándale. Terminación 05. Hola, muy buenos días a mi sonrisa sexy y hermosa de Nati, me gusta, pero ahorita votamos por el clásico. ¿Viste cómo,
2: oye,
3: te,
2: sí,
3: ¿viste cómo te enamoró?
2: Mira, te puedo asegurar que es un hombre.
3: Votamos por el clásico de Pimpinela, saludos de Carlos el Chovy Aguilar.
2: Te puedo asegurar que es un hombre porque, imagínate, primero me baja las estrellas y luego sí. Me deja estrellada.
3: Sí, chula, preciosa, hermosa, pero mira.
2: Ay, no.
3: Como muchos.
2: ¿Por qué hacen eso? ¡Qué feos modos! No, muchachos, usted, mire, si ya va a empezar a endulzar, siga así, siga ahí. No, mire, es más, no quiero ver ese mensaje, mejor que me regrese la llamada. Estábamos en una llamada donde sí, si allá, no sé, yo creo que me quedaría con la canción de Pedro Fernández, uh-huh. Esa de Amarte a la Antigua, oh. Donde los hombres explica cómo eran, de que daban cartas, enviaban flores, no sé qué cosas.
3: Las
2: más
3: cosas
2: bonitas.
3: Buenas, las cosas buenas. También quiero mandar un saludito para la señora Virginia Villanueva, que seguramente nos está escuchando hasta ahí cerca del Boulevard Bahía. Saluditos especiales para usted.
2: Ahí está, saludotes. Y vámonos con la identificación de la hora preciosa. Y regresando, vamos a andar con todo. Yo sigo esperando sus votitos porque ando muy baja en votos, ¿eh? Uh-huh. Así que
3: a puede votar haber una remontada, puede sí. Haber una remontada, no lo sabremos.
2: Así que a votar, ya saben que aquí
3: se siente el amor.
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6: Las 11.
5: En punto.
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1: Once de la mañana con 9 minutos y continuamos nosotros que andamos con todo. Y llega el momento de darles una probadita de esas canciones que traemos el día de hoy con la canción, con la mejor canción de esta mañana. Yo traigo una canción de la señora Ana Gabriel y Vicky Carr, Cosas del Amor.

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1: Qué bonito es el amor. Así que usted, yo le invito a que vote por mi canción, esta canción tan bonita de Ana Gabriel y Vicky Carr, vote por Cosas del Amor.
2: Yo no sé qué está pasando.
3: Pero, si usted quiere escuchar de verdad una canción buenaza, yo le recomiendo esta de Pimpinela. Siga votando, que todavía no hemos contado los votos.
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1: Ahí
2: ya
1: está.
2: Está.
1: A votar y vote por la mejor canción, ya sabe usted. Vote por la canción de, obviamente, estoy hablando de Ana Gabriel y Vicky Carr. Esa canción de Cosas del Amor, esa canción es, mire, es un himno. Esto es de ley. Cuando uno está aquí, está inspirado, entonces esa canción es buenísima, Ana Gabriel. Así que a votar, ¿eh? Yo sigo esperando su votito y a votar se ha dicho. Dice, hola niñas, huevos días. Aquí estamos con todo. Dice Nati, vamos a hacer bullying. Que para eso nos pintamos solitas, dice. Voto por Nati. ¡Eh! ¡Hey! Gracias, preciosa.
2: Y... oigan, pidan su deseo, 11-11.
1: A ver, vamos a ver.
2: Vamos a pedir Make-A-Wish. Deseo, deseo, deseo. 3 segundos para que pidan su deseo.
1: Dice, hola niñas, está duro, dice, porque las dos me gustan. No se vale uno, dice que quiere las dos. Ahí está, terminación, en 13, que nos manda que dice que no se vale votar nada más por uno. Quiere votar por las dos.
2: No. ¿Cómo que de las dos tortas? No. Vota por uno y ya, y vas a votar por la mejor. La mejor, o sea, canción para ti.
1: O sea, la de Ana Gabriel.
2: Así, o sea, que la ya de sabes. Pimpinela, ¿eh? Ya casi.
1: Porque
2: ya
1: yo sé que tú sí sabes de canciones. En el momento 11-11, vota por la mejor canción, ¿eh?
2: 11-12, ya pasó el tiempo, ya.
1: En ese momento puedes votar por mi canción, la canción de Ana Gabriel.
2: Espero que hayan pedido su deseo. Yo pedí el mío, que voten por Pimpinela. Espero que se haga realidad mi deseo del día de hoy.
1: Ya no se va a cumplir porque ya lo compartiste.
2: Oh,
1: ahí está, hermosas. ¿Y qué creen? Llega el momento de darles una buena recomendación. 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
2: Ya lo sabe, ya lo sabe. Tenemos un mensajito más que nos dice terminación 23. Huevos días, mi hermosa Nati Bebé, excelente juevesito, bendiciones. Te escucho en Pro Territorio todos los días.

0: que si le dedica una canción a Doña Juanita, claro que sí. Y mi voto es para mi Nati, bebé. Ahí está Nati, un votito para ti.
1: Gracias, preciosa, gracias, hermosa. Heisy, bebé, le mando un besote.
0: Ay, mira, mira, mira, mira.
1: Y a Doña Juanita también les mando un besotote. Pero déjenme decirles que ayer les dedicamos una canción a las
0: antes
1: dos.
0: Antes de
1: ahí,
0: irnos, sí.
1: Y tenemos otra, a ver, dice Terminación 13, dice, a ver, ¿qué nos dice? Mi voto es para... ¿Quién será? Para. Dice, tuturun, tutun. A ver, mira, ya aquí nos está poniendo los nervios, ¿eh? A ver, ese voto. A ver, voy a cruzar mis deditos. Vamos a ver. ¡Sí sabes de música, preciosa! Ahí está, mira, sí sabe de música.
0: ¿Qué te puedo decir?
1: Oye,
0: puedo
1: nos decir? Pone en suspenso porque, miren, ustedes lo vieran, dice, mi voto es para... A ver, ¿quién será? Mi vida, amé. Sí, nos puso aquí a sudar. Y gracias por ese votito, preciosa Eli, que sí, que votó por Nati, ahí está.
0: Ya
1: pero
0: que.
1: Aún así me va ganando Brócoli, ¿eh? Me va ganando
0: así
1: Brócoli.
0: Así que, como lo sabe, vamos a votar por la canción ganadora del día de hoy. Mande su mensajito al 983-10-250-55 y díganos, ¿sabes qué? Yo quiero escuchar a Pimpinela, porque el cielito, el día de hoy se pinta para eso.
1: No, los astros quieren hoy, las estrellas están alineando para que vote usted por Ana Gabriel, así que usted vote por mí. Vámonos a un cortecito, preciosa, y continuamos,
0: claro,
1: porque aquí
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2: Buenos días.
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4: Las 11 con 16 minutos.
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2: Ya son las 11 de la mañana con 24 minutos. Y si usted todavía no vota, aún está a tiempo de votar por la mejor canción al 983-102-5055, mencionando que vota por Vero Brócoli o por la canción de Pimpinela.
3: Ay, no los vengas a convencer. Usted vote por la canción de Ana Gabriel y Vicky Carr, que es la buenísima, es la mejor canción del día. Mira, si usted me quiere demostrar que sabe de música, que realmente tiene sentimientos, que usted, mire, vive enamorado, no importa, sea de uno mismo, va a votar por la canción de Ana Gabriel y Vicky Carr. Esa canción buenísima, Son Cosas del Amor, que esa, mire, es una canción que no puede faltar en las canciones, en las fiestas, karaoke.
2: Sí. 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Bebé, te escucho que te estás ríe. ¿Quién le contó un chiste a Natalia?
3: Bebé, que la risa es contagiosa, yo lo he dicho, ¿eh? Entonces usted ahí, donde ande, sonría. Eso es contagioso y es padrísimo. Le voy a decir una cosita. Me está dando algo, ¿eh? Ya no sé si es un dolor que me causa mucha gracia. No sé. Me está dando algo porque este voto me está doliendo mucho, ¿eh? Creo que es uno de los votos que también así, es como que Eli no votara por mí. Así me está doliendo este voto, pero ya Eli ya votó por mí. Entonces, este voto me está doliendo. Lupita, voy a hablar contigo. A ver, Lupita, siéntate. Por favor, no quiero que te vayas a ir para atrás, te voy a decir unas cositas. Lupita, acabas de romper mi corazón. En este momento, tu departamento queda vacío. Puedes pasar por tus cositas porque me acabas de romper el corazón. Dice, soy Lupita Pineda, mi voto es para mi vecina. Dice, saludos. Y todavía me dice, amiguita. Ay.
2: Gracias,
3: o sea,
2: Lupita.
3: Para amigas así, prefiero enemigas. No, anda votando por mí, ya son dos veces, ya eso ya me suena, ya me huele a traición.
2: Es que, ¿qué te puedo decir de Pimpinela? Creo que son unos fuertes contrincantes el
3: aquí
2: día
3: te espero
2: hoy.
3: Lupita, sí, ¿eh? Aquí te espero. Así, Nati, ¿puedo regresar a vivir ese corazón? Ay, ajá.
2: Ahorita tiene orden de desalojo.
3: Sí.
2: No es cierto.
3: Ya ando como el señor Barriga, ¿eh? Ya andas como don Ramón, debiéndome meses de renta.
2: Así es.
4: Muchas gracias, Lupita. Yo sé que tú votaste nada personal por la mejor canción
3: No. Te estás dejando convencer y eso no me está ayudando mucho, Veo que eres de oído débil. Y preciosa, llega el momento de irnos al chisme. Hoy sí traemos chisme buenecito. Por ahí, miren que sí es bueno ese chisme, un poquito interesante. Tal vez usted no conozca mucho a esta persona, pero ahorita le voy a comentar.
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3: Preciosas, llega el momento de contarles un chisme. Tal vez usted ahí en casita no conozca mucho este personaje, pero yo sé que los jóvenes por ahí sí lo identifican, o las personas que estuvieron viendo un programa, pues vamos a decir de entretenimiento, ¿no? Uh-huh. Hace como un año se hizo un poco famoso esa persona, Naim Darrechi. Este es un español, es un chico que pues da contenido, no un contenido que nos sirva, pero da contenido. Aquí lo que realmente resalta es que el día de ayer fue detenido en España. Pero, ¿por qué fue detenido? Que es lo que yo decía a ustedes que nos puede servir a todos. Porque este chico en una fiesta, una reciente fiesta que hizo Abelito, Abelito también estuvo él participando en un reality. Entonces, Abelito cumplió años y hizo una fiesta y en la fiesta obviamente llevó a sus papás. Y este chico llegó sin invitación, como cuando hace una fiesta, 15 años, que llegan de repente invitados que tú dices, ¿y a este quién lo trajo? ¿Quién? Bueno, pues así llegó Naim Darrechi a esa fiesta. Aquí lo que estuvo un poquito pasado de tono no era de llegar y pues Abelito lo estuvo atendiendo, saludó y todo. Pero aunque nunca supo que no llevó. El detalle es que cuando ya estaban aquí arriba de exceso de bebidas con Naim Darrechi, empieza a bailar y en una de esas se topa la mamá de Abelito. La mamá de Abelito también tiene enanismo. Entonces, este muchacho en gracia estaba haciendo un en vivo y empezó a tener movimientos bruscos con la mamá de Abelito. Entonces la señora no le pareció y aparte él empezó a hacer comentarios en un video con sus amigos de que, oye, sí, me junté con la señora y le pasé, o sea, y la señora en ese momento sí la pasó mal, que al otro día de la fiesta la señora pues puso una demanda por pues por acoso y realmente pues la señora ya había hecho la demanda, el chico pues andaba paseándose todavía de aquí para allá. Y él es español y el día de ayer por fin las autoridades de España lo detienen por por acoso por la mamá de Abelito, doña Cristina, que realmente eso es lo que queremos resaltar, que no se vale que pues abusen mucho menos de las mujeres, mucho menos de una persona indefensa, entonces que abusen, que ya sabes qué, porque soy famoso o porque pues yo siento que aquí mis cacahuates truenan, no. Aquí las autoridades realmente ya hicieron lo suyo y bravo por ellas que realmente ya actuaron muy bien y este chico ya está detenido, ya ahí estuvo en España y por fin, ya va a pagar, o ya sea que pague la multa o una disculpa, no sé cómo que vaya a pedir la señora, pero realmente se le hizo justicia.
2: Ay, qué bueno, porque este muchacho ya tenía varias denuncias. Ay, ya basta, por favor.
3: Sí, ya tenía varias denuncias.
2: No sean así, de que porque tenga carita guapa, ay no, qué barbaridad.
3: No es feo, es el típico chacalón que todas dicen, es que quiero un chacal. El chacalón así.
2: Fue ex de la Jerimoa.
3: Ajá, exactamente. Entonces, de hecho, hasta Jerimoa le había puesto una denuncia, no había procedido eso y por fin, ya se le hizo justicia a una mujer.
2: Ay, qué bueno, qué bueno. Ay, merecido.
3: La verdad, muchos sí estaban comentando ahí que por fin las autoridades habían hecho lo suyo. Y nosotros, hasta ahí queda el chismecito del día de hoy.
2: Yay.
3: Y nosotros vamos a un cortecito, vámonos y continuamos, porque aquí
2: se siente el amor.
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2: Son las 11:36 y acabamos de escuchar al Sol de México, a Luis Miguel, con esto que se llamó Un hombre busca a una mujer. Porque así es como debe de ser, ¿verdad? El hombre debe de buscar a la mujer.
3: Ay, eso sí me gustó, eso sí gusta. Así es, sí me gustó, sí me late. Sí, bebé, y mira, aunque hoy en día, gracias a, pues, a que somos más libres, nos sentimos más aquí, más pudientes, más empoderadas, creo que esa es la palabra correcta, más empoderadas, uh-huh. Ya la mujer también puede hacer su petición. De repente, si usted ve que el chico nada más le está dando largas y le dice, no, pues es que sí te voy a pedir que nos casemos, o sí te voy a pedir que seas mi novia, pero pues por el momento no, o no es el momento indicado, o no es el lugar indicado, no sé, mire, no es ahí.
2: Es que usted cuando no usted, es la indicada.
3: él no es el indicado, mejor dicho, él no es el indicado. Así que usted es, sí, puede tomar la iniciativa si realmente usted no ve por allá. Y si usted ve que dice, no, pues a lo mejor y no le alcanza o no. No es que sea más pudiente, pero sí puede ser de decir, bueno, me voy a comprar un ramito de flores, lo voy a invitar a comer. No siempre, porque no hay que malacostumbrarlos, porque luego agarran esa maña, de que ya se les vuelve costumbre, oye, y si vamos a cenar, sí, y se hacen típico, ahorita
2: 50,
3: vengo, exacto, no, o ya viene el mesero con la cuenta y dicen, ahorita vengo, voy al baño,
2: ay, no,
3: para que no paguen la cuenta, que conozco, mejor usted no, usted toma la iniciativa, y también se vale como mujer, pues pedir, no sé, quieres ser mi novio, quieres casarte conmigo, también hágalo usted. Y mire, algo cuando ya usted ve que la relación no funciona, también no ande perdiendo su tiempo ni lo haga perder su tiempo. Sea sincero.
2: Ay, no. Sí. Ay, yo no, yo dejo que me busquen. El que quiera azul celeste, que le cueste, ¿verdad?
3: Sí, pero yo siento que sí, también las mujeres ya podemos. También ellos necesitan ser consentidos. También
2: claro.
3: Necesitan
2: sí.
3: sentirse queridos, bebé, de repente. ¿Quién lo quele?
2: Ay, ya me imaginé ahí moviendo.
3: Sí, ¿quién lo quele? Y luego, miren, sí o no, que después hasta se portan como niños, se portan así bien sensibles, así de que hay ahora sí como la India María se sienten de que, Felipe, me estás intimidando. Sí, es válido usted que de repente lo consienta, no sé, que le llegue.
2: Reciprocidad,
3: sí,
2: ahí
3: que le llegue
2: está
3: con
2: la
3: una
2: clave,
3: florecita. ¿Eh? El que un caballero reciba una florecita no lo hace de menos. No quiere decir que ya deja de ser caballero, varón, hombre, no deja de ser. Al contrario, se está demostrando nada más, pues que se consiguió una buena dama.
2: Claro, ay, amigo, lo que me encantan los hombres sensibles.
3: Ay,
2: así románticos.
3: Vida, sí.
2: Que tengan sentimientos, que no sean de piedra.
3: De esos así. que te da ganas de hacerle piojito. Ajá. La verdad. De esos que imagínate, cuelga tú. No, cuelga tú. No, primero.
2: Ah, yo le cuelgo. Ya, cuélguele.
3: Ya, imagínate de esos. No, yo siento que imagínate, de repente sí, bebé, hay que tratarlos así, con cariñito, bonito. Aunque no a todos, No a
2: ¿quién lo que
3: todos, sí.
2: Solo quien lo merezca.
3: O no. ¿Okay? Mira, ahí va Eli. Dice, Eli nos dice, los hombres cuando los consentimos, dice.
2: Oh,
3: nos manda un sticker de una mascotita moviendo la colita cuando los consentimos. Sí, también sí son, ellos sí se ponen así tan sensibles.
2: Es que ¿A quién no le gusta recibir mimos, apapachos, detallitos? Ay, si ahí te dan amor, de ahí eres.
3: Sí, bebé.

0: Cuando sí somos nosotras, cuando te mandan un arreglo de flores, te mandan flores al trabajo o a la casa y dices, ay, y, o sea, uy, qué bonito. ¿Y quién te lo mandó? Pues, ¿quién más?
1: ¿Quién más?
0: Típico que te dicen, cuando ya saben que tienes pareja, esposos, y le dicen, pues, ¿quién más? Entonces, ya checas la, ahora sí que la cartita y ves que te dice, mi amor, con todo mi amor, para la mujer más linda y, ay.
1: Tenemos por eso, una por eso lo elegí. Llamadita, a ver si un fiel o una fiel.
0: Aquí puro fiel, bebé. Oli, oli.
2: Muy buenos días, señorita.
0: Buenos días. Hablando de fieles, don Sunchu.
2: Más que la peña fiel.
0: ¿Cómo está, don Sunchu?
2: Aquí escuchando que son infieles.
3: Ya sabe, ya sabe. Aquí sacando sus
0: presentes.
2: Sacando que son infieles. No, hombre. Y luego dicen, ay, Dios mío, ¿por qué?
0: No empiece.
3: ¿Por qué a mí? ¿Por
0: favor,
3: qué a mí?
0: Necesita la... Espérese, don Sunchu, todavía no me hable. La de, Dios mío, ayude a controlar su lengua porque, por favor, la verdad, ese es para usted.
2: No, mami, ¿por qué?
0: Diosito, ayúdalo a controlar su lengua, por favor. Ayúdalo, Diosito. Nosotros no tenemos la culpa de cómo le ha ido en la vida. Don Sunchu.
2: Le voy a pedir a Diosito que se te caigan los colmillos.
3: No, ay, así como, no, los necesita.
0: Sí, ¿cómo sí, va a comer? Necesito andar bien ponzoñosa, don Sunchu.
2: ¿Cómo han estado, muchachas? Un gusto poder saludarlos el día de hoy.
0: Ay, no podía pasar gracias. El día, muy bien.
2: No podía pasar el día sin haberla saludado, ¿eh?
0: Eso sí, es todo.
3: Desde hace ratitos ya la Nati estaba, sí, ya me estaba esperando su llamada.
0: Sí. Dios dice, ¿qué le pasó a don Sunchu? Ya, mira, ya le iba a poner alerta a Amber, don Sunchu.
2: No, ya estaban preocupando porque se va a acabar el programa.
0: No, sí, ya me estaba preocupando porque se va a acabar el programa y usted no había hecho la llamada. Es más, usted me dice, ¿sabes qué, Nati? Y no sé, alerta, no sé, Amber. O no sé cómo usted comunique, se necesito para mi llamada, Nati, no tengo. Mire, yo ahorita le mando. Ahorita me manda su número de cuenta.
3: Sus 10 pesos.
0: Yo lo saco a vivir, don Sunchu.
2: No creo, estoy muy viejo.
0: No creo. Eli dijo la otra vez que mientras más grandes son más jugositos. No sé a qué se refería, pero eso dijo Eli.
2: Me si refería Eli, yo a un pollo asado.
0: Si Eli lo dice, es por algo. Ella, mire, tiene la boca llena
3: de cosas. Sabe cosas, sí. Sabe cosas.
2: Ah, bueno, si la sabes, que me enseñes.
0: Perdón, porque yo no la sé. Así es, don Sunchu. ¿Alguna canción que quiere escuchar?
3: Pero primero, ¿por quién vota? Ay, escucho, aquí lo importante. ¿Por quién vota, eh?
0: Yo lo que vine fue a esto.
3: Tenemos. ¿Cómo?
2: ¿Quién es la pelea?
3: Pimpinela contra Ana Gabriel.
0: Ana Gabriel, la mejor, don Sunchu.
2: Ana Gabriel.
0: Sí sabe de canciones. Dice, terminación 13. Mire, ya contestó Eli, don Sunchu. Dice, don Sunchu, ¿por qué la agresividad?
2: Es que nadie, ya porque no la conozco, no sé quién es.
3: Ay. Entonces hay que, por precaución, más vale prevenir.
2: Es que para poder agredir tienes que conocer a la persona.
0: No, yo le voy a decir una cosa. Yo no conozco a los artistas, de repente me hacen enojar y los agredo.
2: Bueno, porque esa es naturaleza.
0: Ay, mi vida, este es un pan de Dios.
2: Yo soy más bueno que el pan.
0: Ay, ay, ay. El pan que no quisieron allá arriba y nos los mandaron aquí.
2: De verdad, les digo que yo soy muy buena gente cuando estoy durmiendo.
0: Ay, solo así, dormido. Es
3: cuando
0: un angelito.
3: Está en modo descanso.
2: Yo soy muy buena gente cuando estoy durmiendo, de verdad que
0: está
2: sí.
0: Está en modo recargando energía, dice. Uy, para claro, luego despertar, imagínate, más ponzoñoso.
2: Estoy soñando, ¿qué te voy a decir mal día de mañana?
0: Me encanta que usted se duerma pensando en el futuro.
2: Claro.
0: Es el hombre del futuro.
2: En la vida hay que vivir hoy y 2 días más.
0: Ay.
2: ¿No sabes qué te va a pasar el cuarto día?
3: Pues sí, mira. ¿Para qué se anda mortificando uno, verdad?
2: Claro.
3: Igual y ni llega.
0: Oiga, don Sunchu, ¿usted comió algo hoy y le hizo mal? ¿Llevaba algo verde?
2: Bueno, estaba yo comiendo, me comí hace ratito un pepino.
0: Ah, sí, con razón anda así. Algo le hizo mal, se me hace que ya estaba medio pasadito, ¿eh?
2: No, y de ahí me acordé de la señorita lechuga.
3: Ah, verde, ah, brócoli, lechuga, coliflor.
0: Sí, sí, apio. Sí. Ay, don Sucho, que tenga bonita mañana. Gracias por su llamadita, ya nos alegró el día.
2: La señorita Kelite.
3: ¿Qué es eso?
0: Voy a googlearlo. Ahorita va a googlearlo. Solo por usted lo va a googlear.
3: Mira.
0: Es que es verde, bebé.
3: Ese no lo conocía.
0: Ah, ¿viste? Y eso que era vegetariana.
3: Sí, y pero es que la verdad me faltó muchísimo más para conocer todo.
0: No llegaste
3: todo,
0: al Kelite.
3: No llegué.
2: Bueno, señorita, cuando yo regrese me voy de viaje. Cuando yo regrese les voy a traer un camote.
0: ¿Con el permiso de quién? ¿Ya se manda solo?
2: Sí, me voy a ver a mi hijo a Puebla.
0: Bueno, está bien, solo porque a vos les voy a traer camote de Puebla.
3: ¿Está bien?
0: Sí, tráigame unos borrachitos de ahí.
2: No, ¿por qué no me a subir al camión?
0: No, unas borrachitas, se llaman los dulces, ahí, un muégano, borrachitos, ahí no, dos unchos.
3: Estos borrachitos tenemos aquí, ¿para qué queremos de otro lado?
2: Ah, ok, nada más de hace unos 8 días que voy a hacer por allá y cuando yo regrese les busco en la radio y les toco su timbre.
0: Ya está, Suncho, que tenga bonita mañana.
3: Gracias.
0: Adiós.
3: Lindo jueves de quincena,
0: imagínate. Don Suncho, manda buscando los del escuadrón de allá.
1: No, hay mucho aquí en la ciudad.
0: Esos no, Don Suncho.
1: Llamadita. Sí,
0: tenemos otra llamadita, vamos a ver. Oli, oli. Ay, dice, ¿quién es la más bonita?
1: ¡Tú! Se apenó, no se apene.
0: Así es, mientras, vámonos a un cortecito y continuamos, porque aquí
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6: Las 11 con 47 minutos.
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1: Atención a todas las unidades. 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Hombre moribundo con aparente ataque.
2: Y 11 de la mañana con 53 minutos. Y nosotros felices y contentas, preciosa. Gracias por todos los mensajitos. Dice Terminación 25. Voto por Nati. Gracias, hermosa, preciosísima. Norita, gracias, hermosa. Te mando saludotes. Terminación 78 nos dice, huevos días, mi voto es por Nati. Gracias, gracias. Saludotes para ustedes, para toda la gente que está escuchándonos. Y bebé, llega el momento de dar las gracias a todos los patrocinadores. Pero antes, déjeme darle a usted una buena recomendación.
3: Claro que sí, y también Terminación 13 de nuestra querida Eli nos dice, Brócoli, dice mi mamá que ella apoya tu canción, casi me lincha porque ella ama Pimpinela, así me hizo y nos manda un sticker así con un blog que le están aventando a la queridísima Eli. Pues ya ves, es que tu mami tiene muy buenos gustos, entonces si usted todavía quiere votar, todavía puede hacerlo al 983-10-250-55, ya últimos votitos que van a estar entrando para poner la canción al final del programa.
2: Así es, pero llega el momento de darles una buena recomendación. 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
3: Marque de vuelta.
2: Una persona está jugando con nuestros sentimientos.
3: Sí, ¿verdad?
2: Sí, sí.
3: A menos
2: sí,
3: que sean los espíritus. Ahí está, entra llamadita.
2: Y tenemos llamadita.
4: Hola, niñas.
2: Hola. Sí, sí, tenías que cerrar con broche de oro, preciosa.
4: Obvio, ya saben, aquí estoy como microbia. Siempre.
2: Me late. ¿Qué tal? ¿Cómo está el clima? A ver, dime, ¿tú qué andas por ahí ruleteando?
4: Pues nos cayó la lluvia.
2: Sí.
3: Tómala.
2: Dimos, es bendiciones, bebé.
3: Sí, para refrescarnos.
4: Bendición tras bendición. ¿Y sabes qué es la cosa, Nati? Que cada vez que el agua está aquí. No sé por qué llueve.
2: De mí no vas a estar hablando.
3: Justo eso me decía.
2: Sí, yo creo que yo lavo el vehículo creo que dos veces al año. Y llueve.
3: El día que lo lava, llueve.
2: Sí, imagínate.
4: No. Dice, ahí te va la lluviecita. Yo sé cómo que ven. Sí. Y lo acabo de lavar.
2: Para
4: y
2: no perder la costumbre, dice.
3: Ay, se nos fue.
2: Ay, creo que la señal, bebé, se fue la señal. Sí. Sí.
3: Pero agradecemos mucho, muchísimo tu llamada y tus palabritas de aliento, como siempre. Ahorita ya sabemos que la lluvia está todo lo que da. Entonces, ahorita que salgamos con nuestro paraguas, con nuestro impermeable, con nuestras botitas, que no trajimos, ¿verdad?
2: Saquen la canoa, vayan ahí usted sacando, acomodando la canoa, porque ya saben, de repente aquí, cuando llueve nos inundamos, bebé. Sí. Esto sí, recomendación. Ya no podemos pedir que nos tapen los bachecitos, porque ya vieron que es un caos. Váyase grabando usted dónde están los baches para cuando esté la lluvia, usted más o menos sepa por dónde no se debe de meter.
3: Claro, sí. Y también precaución, porque a veces nos sorprenden los baches nuevos. En cada lluvia sale, ¡tadán! Aquí estoy, un bachecito nuevo que aprender. Se vaya por calles que ya sabemos que no se inundan y pues para que lleguemos seguros a casita, porque no sabemos cómo el clima va a seguir el día de hoy, si van a seguir los chubascos o va a salir el sol.
2: Vaya familiarizándose con los bachecitos, bebé, siéntase en la luna, pero usted vaya con precaución, ¿eh? Si está la lluvia, con mucha precaución, porque luego se hacen los accidentes.
3: Claro,
2: y,
3: sí.
2: Y, bebé, llega el momento bueno, así que ahí, escuchen ustedes, presten atención para saber si su botito llegó, ¿eh? Vamos con todo. Y llegó el momento de anunciar quién es el ganador del día de hoy. Ganadora del día de hoy. ¿En qué canción ganó? Así que, bebé, por favor, La canción ganadora del día de hoy fue...
3: El día de hoy... Adivinen, Pimpinela con esa. Oiga, muchísimas gracias por todos sus votos. Yo sé que también algunos querían escuchar la canción con Ana Gabriel porque es una excelente cantante. Cómo me encanta, desde que estaba chiquita, cómo me encantaba Ana Gabriel. Pero pues el día de hoy ganaron los mejores, que es el grupo de argentinos Pimpinela. Y se las dejamos con esta para terminar el programa del día de hoy. Yo soy Vero Brócoli, le agradezco muchísimo que se haya quedado con nosotros estas tres horitas de la mañana que pasaron súper rápido, de verdad, Nati, ¿verdad? A mí me encanta muchísimo toda la comunicación que tenemos con ustedes. Les quiero mandar un enorme saludo a todos y todas las que nos están escuchando y sigan sintonizando La Mejor Estación. Y con nosotros estamos el día de mañana, también viernesitos, para terminar la semana de 9 a 12.
2: Así es, hermoso. Yo me despido de ustedes. Yo soy Nati González y ya sabes que tienes un compromiso conmigo el día de mañana en punto de las 9 de la mañana aquí en Huevos Días a través del 89.7 FM. Quédate con nosotros, que la programación es extensa, así que ya sabes, feliz jueves para nosotros, para todos, claro que sí. Y los dejamos con esta canción ganadora, a esa de Pimpinela.
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2: Las 12 con 3 minutos.
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4: Sean bienvenidos, comenzamos una nueva emisión de Ranking Latino. Ya estamos en edición de día jueves, ya estamos en 15 de octubre, mediados del mes de octubre, y una selección de canciones maravillosas para vivir juntos con Moving Pictures, con Jason Derulo, con Ray Parker Jr., con Alicia Keys, con Lady Gaga, con Tina Turner, con Nena, Tommy James and the Shondells y tantos más. Estos son tus números uno.

Así comenzábamos con Moving Pictures y What About Me, año 1982, primer lugar en el Kent Music Report de Australia durante 6 semanas consecutivas. Una balada de rock inolvidable. Jason Derulo en el 2009 alcanzaba el primer lugar 1 semana en Estados Unidos y 4 en Nueva Zelanda con este Whatcha Say.

Solo canciones que alcanzaron la primera posición. Jason Derulo suplica perdón luego de una infidelidad, reconoce el error y en este caso obtuvo el primer lugar en Estados Unidos y en Nueva Zelanda. Seguimos junto a Ray Parker Jr. Viajamos al año 1982. Un hombre que reflexiona sobre la culpa, la complicidad y la complejidad en relaciones y el hecho de ser amante en una relación oculta.

Era Ray Parker Jr. que alcanzó la primera posición durante una semana en el chart de adulto contemporáneo con The Other Woman, la otra mujer, año 1982. Te quedas con nosotros, viajamos al 2009 con Alicia Keys, Jay-Z, Asan, Empire State of Mind, número 1, 5 semanas consecutivas en Billboard Hot 100.

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1: Las 12 con 20 minutos.
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un nuevo segmento con auténticos número uno, cara de póker. ¿Qué pasa cuando se tiene que ocultar el sentimiento verdadero en el amor? Lady Gaga y este número uno en Billboard durante 3 semanas en el año 2008, 6 semanas en Australia para Poker Face y 8 en Canadá. Lady Gaga sonaba aquí en Number Ones. Solo números uno, viajamos a 1984 y ella lideró en Canadá, en Australia, en Billboard Hot 100, en un montón de países. Aquí se escucha este What's Love Got to Do with It. Con ustedes, Tina Turner, number one.

¿Qué tendrá que ver el amor con eso? Decía Tina Turner con esta canción sofisticada, un clásico del rock y el pop. Aquí, inolvidable canción. Sigue con nosotros, llega Nena. Una semana en Alemania, 5 en Australia, 1 en Canadá, 2 en Suecia. 99 Luftballons, la versión en Alemania, que habla sobre cómo un malentendido puede desencadenar una guerra nuclear global, ¿no? Y habla de esos globos que hay que soltar. Aquí está.

Estamos escuchando a Tommy James and the Shondells. Tal vez esta canción la has conocido por Billy Idol. Esto era Money Money, una canción que invita a disfrutar la música y la buena energía. Ocupó el primer lugar en el Reino Unido durante 3 semanas allá por 1968. Y desde 1968 hacemos escala en 1984, una canción que contrasta la rigidez intelectual del ajedrez con el caos y la vida nocturna tailandesa. En este caso, Murray Head le pone música y letra a una canción histórica vanguardista llamada Una noche en Bangkok. Año 1984, ocupó el primer lugar en Australia durante una semana, 2 semanas en Canadá, 3 semanas en Suecia, 3 semanas en Suiza y 4 semanas en Sudáfrica. Aquí se escucha la música de Murray Head. Esta es la versión original de este One Night in Bangkok, Una noche en Bangkok.

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1: Las 12 con 42 minutos.
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Son solo números uno, son solo number ones. Steve Miller Band, número uno en Estados Unidos durante 2 semanas en 1982, 3 semanas en Australia, 2 en Canadá. Esto era Abracadabra. Viajamos a 1980 con Sheena Easton. Primer lugar durante 2 semanas en Billboard Hot 100 de los Estados Unidos, 1 semana en Canadá. Y esta bellísima canción que se llama Morning Train 9 to 5, Sheena Easton.

La escocesa Sheena Easton te acompañaba con Morning Train, una de sus grandes canciones editada allá por el año 1980. Te quedas aquí. En 1987 alcanzó el primer lugar en el Reino Unido Tipo con esta canción llamada Heart and Soul, Corazón y Alma. Reflexiona sobre las tensiones, los juegos del poder dentro de una relación de pareja. Una buena canción aquí, donde solo escuchas canciones número uno. Estás viviendo Number Ones.

Heart and Soul, la música de la mano de T-Po, otro de los número uno. Nosotros viajamos a una canción que en 1990 estuvo 5 semanas liderando en Alemania, 1 semana en el Reino Unido, 4 semanas en Francia. Canción hipnótica, con algunos sonidos, música sacra, religiosa. Aquí se escucha esta canción de Enigma del 90, number one, Sadness.

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1: Es la 1:03.
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4: Pura energía, aquí comenzamos un nuevo segmento. Estás en Number Ones, viajamos al 2009, número uno en los Estados Unidos, en el Reino Unido y en Canadá.

Estás viviendo con nosotros solamente canciones número uno. En el 2004, Kiara junto a Pity Pablo hacían Goodies, una canción que habla del empoderamiento femenino, la decisión de reservarse en el amor y la intimidad. Ocupó 7 semanas el primer lugar en el Reino Unido y también en los Estados Unidos 1 semana. Una canción pegadiza con rhythm and blues y algunas bases electrónicas, tal vez un poquito más minimalistas. Viajamos a 1985, llamamos la atención internacionalmente con los mejores artistas del momento para erradicar la pobreza en África y la hambruna en el mundo. Fue una buena iniciativa. Número 1, 4 semanas en Estados Unidos, 3 en el Reino Unido, 3 en Canadá y 2 en Australia. USA for Africa, We Are the World.

Michael Jackson y amigos, USA for Africa, año 1985, y We Are the World, We Are the Children, canción realmente inolvidable. También en la década del 80, 6 semanas en el primer lugar de Billboard, 1 semana en Australia para J.J.'s Band haciendo Centerfold.

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2: Es la 1:21.
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solamente canciones que ocuparon la primera posición en los charts de todo el mundo. Era un número uno durante 3 semanas en Alemania, 4 en Países Bajos y 5 en Bélgica. Era R. Kelly con Turn Back the Hands in Time. Ahora The House Martins lideró en el Reino Unido y en Irlanda.

Era The House Martins con Caravana del Amor, año 1986, una canción a capela, número uno en el Reino Unido y número uno en Irlanda. Seguimos con Tears for Fears, un número uno global. Esto se llama Shout, grito.

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1: Es
0: hora
1: la 1:39.
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pura energía junto a Yas and the Plastic Population, 5 semanas liderando en el Reino Unido, en Inglaterra, 5 semanas en Irlanda, 4 semanas en Países Bajos, en el Eurochart, la música con Yas and the Plastic Population y este The Only Way It's Up, año 1988. Te quedas aquí en Number Ones, otro clásico, otra reversión de una canción, en este caso de Tiffany's, que lideró en los Estados Unidos, en el Reino Unido, en Canadá, en todos lados. Llamada Bubblegum, ¿no? Por el rock adolescente Tiffany's, I Think We're Alone.

Nothing Gonna Stop Us Now para poner punto final a nuestro programa del día de hoy con Starship, año 1987. Gracias por elegirnos. Esto fue Number Ones. Nos vamos con un número uno en el Reino Unido, en Irlanda, en Estados Unidos. Whitney Houston, Buena Vida. Hasta mañana, si Dios quiere.

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1: Las 2 con un minuto.
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0: Hola, hola, aquí su amiga Vero Brócoli saludándoles nuevamente en esto que se llama Latidos Gruperos. Quiero darles un saludito caluroso, una bienvenida especial con esta canción que escuchamos hace un momentito de Los Dinos, que se llama El Taxista, una canción que salió en el año de 1996. Y yo le hago un cordial llamado a todos aquellos que quieran mandar sus saluditos y quieran pedir sus canciones para el día de hoy, porque nos espera un programazo. Recuerden que en este horario de 2 a 3 de la tarde, puras canciones del regional mexicano. Así que si usted anda dolido, anda enamorado, anda con el corazón roto y quiere dedicar una canción, ahorita es el momento preciso.
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0: Yo sé que muchos de ustedes están esperando a la panterita, a Ily Carrillo, pero el día de hoy desafortunadamente no va a poder llegar, así que yo me voy a encargar de cubrir este horario con mucho gusto, de verdad, que yo ya los estaba esperando el día de hoy para saludarles, para disfrutar junto con ustedes de la mejor programación grupera aquí en Latidos Gruperos. Recuerden también que estamos directamente transmitiendo de TikTok. Por aquí voy a andar un ratito en TikTok. Nos pueden buscar como Latidos FM Oficial. Unos minutitos por ahí en lo que me canso, ¿verdad? O en lo que me dé la energía, porque yo ya almorcé desde temprano. Ya prevenimos todo esto. Si tú también nos quieres mandar un mensajito, lo puedes hacer al 983-102-5055 y también nos puedes ver en la página de Facebook como Latidos FM Oficial. No estamos transmitiendo ahorita desde Facebook, pero sí desde TikTok en Latidos FM Oficial. También nos puedes escuchar en la aplicación. Ahí buscas en tu celular, la aplicación se llama Latidos 102.5 FM o también le puedes decir a Alexa, Alexa, quiero escuchar Latidos FM y ahí nos vas a escuchar en vivo y en directo.

Y yo les quiero dejar con esta canción especial que nos la pidieron hace un momentito, pero yo le dije, oye, si me das chancecito, te la programo a las 2 de la tarde. Y esto va en la voz del señorón Vicente Fernández y su mariachi. Les dejo con A Mi Manera. Siendo las 2:08 de la tarde, vamos con la segunda canción de este jueves rico, de este jueves sabroso, de este jueves fresco, porque ya me asomé ahí por la ventana y ya vi que anda con la lluvia con todo. Bueno, probablemente eso ya tiene un ratito que salí, ¿verdad? Probablemente ahorita ya calmó la lluvia, ya de seguro está el sol. Y en un momentito más me van a decir, ¿sabes qué, Vero? Ya está el solazo afuera, nada de lluvia. Sin más por el momento, les dejo con esta canción del señorón Vicente Fernández.

0: estamos de vuelta en esto que es Latidos Gruperos. Y recuerden que esta canción fue con una dedicación especial para la señora Ana María, que nos está escuchando directamente desde la colonia Maya Real, que hace ratitos me dijo: oye, ponme la canción de Vicente Fernández. Y yo le digo: chíspales, pero esta canción no es con grupero. Y me dice: sí, es con su mariachi. Y yo le digo: claro que sí, te la programo con muchísimo gusto, pero espérame tantito que sean las 2 de la tarde para que podamos programártelas ahora sí con todas las de la ley. Recuerden que de 2 a 3 de la tarde nosotros estamos programando la mejor música de regional mexicano.
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0: Y si tú quieres una canción en especial en esta hora de 2 a 3 de la tarde, te recuerdo que puedes mandar tu mensajito al 983-10-250-55, 983-10-250-55, y puedes decirme: oye, Vero, quiero dedicar esta canción de amor, esta canción de despecho, esta canción de dolor, esta canción para bailar, la canción que tú quieras que sea del regional mexicano. Puedes aprovechar ahorita que la podemos programar.
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0: Y siendo las 2 de la tarde con 16 minutos, vámonos a un pequeño bloque comercial y regresamos. Quédate que estás en Latidos Gruperos.

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1: Y ya son las 2 de la tarde con 23 minutitos en este jueves precioso, fresco, juevesito. Y pues aquí seguimos con la mejor programación del regional mexicano en Latidos Gruperos. Saluditos a Benny, a Bruno, a Lesbia Villanueva, a todos aquellos que nos están sintonizando desde nuestro live de Tiki Toki. Recuerden darle tap tap a la pantalla y compartir. Y si usted también nos quiere ver un ratito por ahí, porque voy a andar un ratito por ahí nada más, amenazo con irme, puede ir a sintonizarnos directamente del TikTok y nos busca como Latidos FM Oficial.
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1: Aquí me están pidiendo una canción, nos dice el amigo Benny que nos está saludando desde Cancún, Quintana Roo, nuestra bella, nuestra preciosa ciudad de Cancún. Me dice, ¿me puedes poner la canción de Partido en Dos de Chuy Lizárraga? Claro que sí, amigo Benny, en un momentito más te la ponemos.
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1: Y también saluditos especiales a la amiga Cintia Mendoza que me dicen, írala, írala nené, en todo andas. Pues andamos de aquí para allá, ¿qué te puedo decir? En todas, de todo un poco, de todo un poquito. Y le vamos a ver si hay saluditos por aquí. Claro que sí, nos dice nuestra queridísima Eli. Hola, niña bonita, aquí también estoy en Latidos Gruperos. Ay, Eli, ¿me regalas la canción de Malabares? Claro que sí, Eli, saluditos para ti. Qué fiel radio escucha desde las 9 de la mañana se anda comunicando con nosotros en Huevos Díaz.
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1: Ay, morrita, saludos para ti. También nos dice Terminación 34. Hola, te escribo desde Saltillo, Coahuila. Compláceme con una canción, se llama ¿Cómo te quiero? De Grupo Nova. Claro que sí, saluditos para ti, saluditos a toda la gente que nos está escuchando desde Saltillo, Coahuila.
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1: También otro mensajito nos dice Terminación 36. Buenas tardes, un gran saludito ahí en cabina, muchas gracias. ¿Me podrías poner una música muy bonita? Se llama Cero a la Izquierda de banda Los Huracanes. Ay, ya muchas peticiones, claro que sí, claro que sí. También Terminación 89 nos dice... Hola, ¿será que me puedas poner una canción de Los Parras? Se llama la... Claro que sí, oiga, muchísimas gracias a todos por sus mensajitos el día de hoy. La verdad les agradezco mucho que también se anden mandando mensajitos por ahí a nuestro número de teléfono y también a los que nos están viendo desde Tiki Toki, un saludito especial para ustedes. Y sin más, los voy a dejar con esta canción del señorón Chuy Lizárraga, Partido en Dos, con una dedicatoria especial para nuestro amigo Benny, hasta allá, hasta Cancún.

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1: Las
0: hora.
1: 2:30.
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3: ¡Ea! Y eso fue del grandioso Chuy Lizárraga y tenemos más mensajitos por aquí. Recuerden que estamos en vivo y en directo desde nuestro TikTok Latidos FM Oficial. Ahí vamos a estar un ratitito más en lo que nos vamos. Ya son las 2 de la tarde con 31 minutos.
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3: Y tenemos otro mensajito, terminación 74.
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5: Buenas tardes, quiero la música de la en el bosque de la chinita para mi hermana Sabdi.
3: Pues ahí está, saluditos para la hermana Sabdi y que quieren la canción de En el bosque de la china. ¿Será que el bosque de la China tenga versión grupera? No lo sé, me va a tocar ahí indagar entre el YouTube o entre Google, San Google, que yo le pregunte, oye, ¿el bosque de la China tiene su versión ahí grupera, su versión duranguense? Y muchísimas gracias a todos los que nos están mandando mensajitos. O sea, usted no me está viendo. Bueno, sí me está viendo si está en TikTok. Pero si no me está viendo, yo ando aquí haciendo malabares para que todas las canciones que me están pidiendo yo se las pueda programar el día de hoy. Recuerden que somos Latidos Gruperos. Estamos de 2 a 3 de la tarde, de lunes a viernes. Y vamos con la siguiente petición. Este va a cargo de...

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2: Las 2:45.
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Y son las 2 de la tarde con 47 minutitos. Recuerda que yo soy Vero Brócoli, aquí acompañándote en esta hermosa tarde, en este hermoso juevesito de quincena, en esto que se llama Latidos Gruperos. Les quiero agradecer muchísimo a todas las personas que nos estuvieron mandando mensajitos directamente de nuestro TikTok. Ya terminó la transmisión de allá, pero el día de mañana recuerden que tienen una cita en vivo y en directo en Latidos Gruperos a partir de las 2 de la tarde. Oigan, y como que ya está haciendo hambre otra vez, dígame, cuénteme, usted ya se sirvió su comidita, su almuerzo del día de hoy. Oigan, también les quiero agradecer muchísimo a todas las personas que nos han mandado WhatsApp. Nos dice, terminación 25, buenas tardes, me puede poner el tema y por favor de Satélites del Ritmo, saludos desde Oaxaca. Nos dice que la canción es movida y alegre. Oye, ¿qué te parece si el día de mañana nos escuchamos a la 2 de la tarde y mañana que nos toca viernesito de bailongo, de grupero bailongo, te programo a Satélites del Ritmo, ¿eh? Pero me tienes que mandar mensajito y decirme, ¿sabes qué, Vero? Sí te estoy escuchando y sí estoy echando mi baile aquí desde mi casa con Satélites del Ritmo. Ya estamos casi en la recta final y yo les quiero dejar con esta canción dedicada para todos aquellos que andan un poquito dolidos. Como que hoy el jueves está como de dolidos, ¿verdad? No estoy hablando de mi experiencia personal, así que tampoco empiecen. Pero pues yo siento como que yo creo que la melancolía, la nostalgia, como que está, como que se respira en el aire. Tal vez sea la lluvia, puede ser, tal vez sea la lluvia o que sea un jueves lluvioso que cayó en quincena, no lo sé, que tal vez es viernes, no lo sé, o que tal vez va a empezar la Expo Fair, no lo sé, pero siento que todo se nos está juntando, ¿usted no? Que es más barato, que a quién le importa lo que diga. Y les dejo con esta canción a cargo de las voces de Lenín Ramírez con Grupo Firme, Ya no vuelvo contigo. Ay, qué sencilla. Son las 2:50 de la tarde y recuerda que aquí desde la cabina de Latidos FM 89.7. ¿Qué más me da? ¿Qué digas tú de mí? ¿De dónde está el milagro? San Francisco. Te saluda tu amiga Brócoli.

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1: Ay, ay, ay, esas canciones sí que están buenas para un jueves, para un viernes de quincena, ¿verdad? Y yo les quiero decir atención a todos y todas los que nos están escuchando. 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
1: Ay, ya me están dando ganas de ir a un baile ahorita, el fin de semana, me puedo esperar. Y después no voy a ningún lado, ¿verdad? Solamente soy de aquellas que anda incitando a medio mundo y después se queda a su casa a dormir. Y bueno, como todo lo bueno se termina acabando, yo me quiero despedir el día de ustedes con una canción que me gusta mucho. Yo sé que hace ratitos dije que el ambiente estaba para todos los que andan despechados, para todos los que traen el corazón roto en mil pedazos, un pedacito para cada bombón, pero yo le quiero mencionar que esta canción con la que voy a terminar el día de hoy me gusta muchísimo. Es una canción que se llama Amor. Amor, amor, el que debe de desbordar por aquella persona que tienes a tu lado, por aquella persona que está en casita esperándote mientras tú estás chambeando como negro para vivir como blanco. Aquella canción que le debes dedicar a esa persona con la que tú le cocinas con tanto amor sus sagrados alimentos. Esta canción a cargo de la voz de Emmanuel Cortés, un artista algo joven en esta industria, pero con esta canción que se ha hecho muy viral en los últimos años, en los últimos meses, yo me quiero despedir en este bello, en este precioso juevesito, no sin antes invitarle a que nos escuche, que siga sintonizando la programación del día de hoy. Para aquellas personas que quedamos pendientes con sus rolitas, yo creo que el día de mañana manden un mensajito. Recuerden que mañana es viernes de Regional Mexicano para bailar. Y también para aquella personita que me dijo, oye, bueno, ¿me puedes poner pop, por favor? Claro que sí, mándame mensajito y con gusto yo te programo la canción que tú quieras.

Saluditos para todos los que me mandaron un mensajito. Nos dice, sí, yo igual pico a medio mundo para salir mientras yo estoy en mi casa, en mi cuarto, viendo mis series coreanas. ¿Verdad que sí, Eli? Y luego suena y suena mi teléfono. ¿Dónde estás? Y yo bien feliz en mi cuarto. Es que no les puedo negar que están en la casita, con pijamita, con nuestro chocolatito, con nuestra botanita. Es, debería ser uno de los placeres de la vida. Claro, sin antes, bueno, cuando la casa está limpia y uno se bañó, se disfruta al triple, se lo aseguro. Hágalo usted. Los fines de semana regularmente que se dice que son para descansar, pero luego ni descanso tenemos. Uno se dedica a limpiar su casa, se baña y luego, como Dios manda, a ver una seriecita coreana, como nos dice mi buena Eli. Lo mejor que te pasó. Muchísimas gracias a todos y todas las que nos sintonizaron el día de hoy. Saluditos a Ili. Ili, ahí donde estás, espero que te recuperes. Espero aquí verte pronto. Saluditos a todas y todos los que nos han mandado mensajitos, los que nos apoyaron desde TikTok, ahí compartiendo y dándole like. Recuerden que tenemos una cita el día de mañana. Y yo me despido. Yo soy su amiga Vero Brócoli. Y recuerda que aquí se siente el amor. 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
1: Las 3 con 2 minutos.
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1: Latidos FM te da la hora.
2: Las 3 con 15 minutos.
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0: Las
1: hora.
0: 3 con 45 minutos. 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
1: Las 4.
0: En punto.

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1: Las 4 con 15 minutos.
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2: Las 4:45.
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1: Las 5.
0: En punto.

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2: Las 5 con 15 minutos.
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0: Las
1: hora
0: 5 con 46 minutos.
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2: Las 6:01.

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1: Las 6:17.
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